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1: 73. 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Sí, sí, un passadoble molt bonico.
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2: La joia de la corona. Simplemente. És nuestro orgullo personal del sacrificio, del trabajo bien hecho, de lo que pueden dar los socios de la Sociedad Musical Artística al pueblo de Buñol y a la cultura.
0: ¿Y por qué es tan emblemático? Es ese símbolo, es decir, ¿quién es la historia que tenía darrere del teatre?
2: Pues el teatro tiene una historia que hay que ver que las personas en el año 53, después de trabajar, salían gratuitamente a ayudar a poder levantar el teatro. Se pagaron muy pocas peonadas para el teatro que tenemos, que todo el mundo que viene nos lo elogia.
0: Claro.
2: ¿Vale? Nos cuesta muchísimo, muchísimo de poderlo mantener, muchísimo sacrificio, aunque tenemos pequeñas ayudas de la administración. Esperemos que en un futuro próximo nos puedan ayudar un poquito más, porque mantener un teatro de esa envergadura no lo tienen ni muchísimas...

0: de ciudades. Entonces, la verdad es que para nosotros es un orgullo de poder representar lo que nuestros antepasados hicieron para que tengamos esto en el municipio de Bunyol.
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0: En este momento en la escuela tenemos 278 alumnos.
1: 278. I vulgueu encara que vaja més gent.
0: Efectivamente. Y si la podemos superar mejor, os tengo que informar que estamos terminando la ampliación de la escuela con una inversión de más de 400.000 euros, todos puestos por la Sociedad Musical Artística.
1: O sea que... No es de cap subvenció, es decir, tot ahí.
0: Efectivamente.
1: Buf.
0: Entonces, porque en un futuro no muy lejano, no muy lejano, queremos subirla a escuela de grado y medio de música, escuela profesional.
1: De momento es elemental.
0: De momento es elemental, efectivamente.
1: Está muy bien, está muy bien. Y entonces, en esa sociedad, en esa escuela, que tienen casi 300 alumnos, ni han muchas agrupaciones. Y tú tienes que coordinar eso, Sebastián.
2: Sí.
1: Y aleshores... 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

0: tiene que hacer un maratón, porque nos toca cerrar el 25 de julio, ¿sí? La semana siguiente tenemos la el concierto de la presentación de nuestras reinas, y a los 15 días tenemos el mano a mano. O sea, la banda, y tengo que agradecer aquí públicamente a todos los músicos, sí, su gran esfuerzo que tienen que hacer, porque se van a quitar mucho tiempo de sus vacaciones y de su familia para poder estar con la sociedad y poder ofrecer estos tres conciertos seguidos, que es un trabajo muy grande, y con cada concierto con obras distintas y todas con mucho trabajo. Entonces tengo que dar las gracias a los músicos y al equipo técnico directivo, a Josep y a Salvador, para poder alcanzar las metas que la Sociedad Musical Artística siempre alcanza.
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2: Sí, el de Nadal, o sea, Nadal, la inauguració, Bienal, bueno, el de Santa Cecília.
3: Sí, Santa Cecília.
2: Sí, Santa Cecília.
0: Bueno, nosotros nos marcamos...
2: Quatre o cinc.
0: Sí. Nosotros nos marcamos que todos los conciertos para nosotros son importantes.
2: Sí,
0: todos.
2: Porque...
0: Y siempre queremos quedar al máximo nivel. O sea, todos, unos pueden tener más podemos tener más profesionales, otros menos, pero al fin y al cabo, bien Josep y bien Salvador quieren dar mucho protagonismo a los que están en invierno en casa, que claro, los profesionales siempre se incorporan. Entonces, los conciertos para nosotros son todos muy, muy importantes. No podemos decir, este es más importante que el otro, porque al fin y al cabo, todos los músicos dan lo mejor de sí mismos para alcanzar las metas.
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0: Són els dueños de la societat. Nosotros la dirigimos,
1: sí,
0: pero los dueños son los socios. Y nosotros tenemos que marcar el ritmo y las obligaciones que nos marcan también los socios. No solamente por yo en este cargo, como cargo de presidente, o los miembros de la Junta Directiva, hacemos lo que creemos conveniente, no. Simplemente transmitimos un poco también los proyectos de los socios que nos han pedido. Entonces, es esa cohesión social dentro de la música y dentro de la sociedad es el motor que nos hace ir para adelante.
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0: Jo solamente te puedo decir la fecha.

0: ese ranking, J. González, que parla de cançons que parlen de la tomaca.
1: Sí, señor, Denis, así es. ¿Qué te parece si nos vamos con ese gazpacho musical? Hay temazos nostálgicos, hasta joyas del rock y el flamenco. Y es que el tomate da para mucho más que una buena salsa. ¿Comenzamos con ese ranking, Denis?
0: Comencem en ese ranking que me dona un poco de por, de veritat.
1: A mí también.
0: J. González, en el número 10.
1: En el número 10 nos encontramos con una canción de Louis Armstrong y Ella Fitzgerald. No sé si la conocéis, You Say Tomato and I Say Tomato. Una de las discusiones lingüísticas y amorosas más famosas de la historia del jazz. Tomato o tomato, da igual, es una obra maestra, Donis.
0: Sí, pero ¿com pot un ciclista, trompetista y astronauta fer una canción de la tomaca?
1: Pues ahí lo tenemos. Dio para mucho este apellido, por lo menos, ¿no? ¿Qué te parece?
0: Sí, sí, no, pero monta. En el número 9.
1: En el número 9, una canción infantil que nos lleva a los finales de los años 90. Un tomate, dos tomates, tres tomates de los Trilocos. Imposible no cantarla sin contar con los dedos. En el número 8 aparece una canción de tomates fritos, multicolor. Una banda venezolana de indie rock que nos regala este temazo de su álbum homónimo. Una pregunta diferente, una propuesta diferente, moderna y con mucha textura.
0: Molta textura, diferent, moderna, però així la veritat és que de les cançons que has dit encara no coneixem ninguna.
1: De moment no, ¿verdad? Però bueno, llegaran. Hay tiempo para todo, espero.
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0: 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Ahora, Jota González,
1: seguim, espero no recibir ningún tomatazo por este rànquing. Seguimos en el número 7, viene una canción del grupo Manal, no Maná, sino Manal, que se titula Jugo de Tomate, un clásico absoluto del rock argentino de los 70.
0: Temazo.
1: Blues rock potente que demuestra que el jugo de tomate frío también puede ser muy rebelde.
0: Temazo, temazo.
1: Es un temazo, por favor.
0: Sí, temazo. ¿Tú lo conoces?
2: No lo conozco.
0: No lo conoces. No. Mireia, ¿lo conoces? No lo conoces.
3: No la conozco.
0: Cosa más rara.
1: No la conocéis, no os preocupéis, después os la presento. En el número 6 viene una canción titulada Soy Flamenco, de un cantante que se llama Tomatito, uno de los guitarristas más grandes de la historia del flamenco. Su propio nombre ya es un homenaje a esta hortaliza y su toque es pura pasión.
0: De Torrent, ¿no? Tomatito, ¿no?
1: Tomatito, sí, de Torrent, por supuesto. Nos vamos al número 5, si te parece, y nos vamos al cine. Aquí está Zara Pico para ilustrarnos sobre ello, porque viene la banda sonora de Tomates Verdes Fritos.
0: Manuel Andrés Zara Pico, de esta banda sonora, ¿podrían hablar alguna coseta?
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4: Ja estaria.
1: Nos vamos al número 4. Viene una grande, Celia Cruz, que también tenía una canción relacionada con el tomate titulada Salsa de Tomate. La reina de la salsa no podía faltar en una lista tan sabrosa. Ritmo tropical puro con nombre de condimento indispensable. Y nos vamos, si te parece, a las tres mejores, para mí, por lo menos, y que espero que conozcáis. Y es que viene No me pises, que llevo chanclas, con el tomate cantante.
5: Soy un tomate cantante, un pomodoro.
1: Es temazo, ¿eh?
4: Soy un tomate. A mí lo del soy un pomodoro.
0: Sí, sí.
4: Soy un pomodoro. Un pomodoro.
1: Esta es temazo de Onís, el agropop en su máxima expresión. Nadie mejor que ellos para personificar a un tomate con mucho arte y mucha guasa.
0: Vale, corre, pasa a la segunda.
1: Nos vamos corriendo a la siguiente, porque esta sí es para bailarla, las Ketchup Aserejé.
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2: Vamos allá. Preparados esos flotadores, la toalla. Aquí traigo ese top 10 de canciones playeras por excelencia. Empezamos fuertes. Número 10. Puturru de Fuá. No te olvides la toalla cuando vayas a la playa. Famosa canción cómica y satírica española lanzada en los años 80. ¿La recordáis esta, verdad? Decidme que sí.
0: Sí, no te olvides de la toalla cuando vayas a la playa, ¿sí, no?
3: Perfectamente.
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2: No os acostumbréis, eh? También os lo digo. En el número 9, también la conoceréis seguro, de Beach Boys, Surfing USA, la esencia del surf rock californiano, armonías vocales perfectas que huelen a salitre, tablas de surf y a sol eterno.
1: Ya me está extrañante, ¿eh? Que ya dos de dos.
2: Vamos muy bien.
0: Volvora. Esa es la de na-na-na-na-na-na-na-na-na-na-na-na-na-na. Claro que sí, a ver. Al mes temazo.
2: Bueno, igual.
0: Temazo. Pues a comerse es fort.
2: Algún altibajo hay en la lista, os aviso. En el número 8 viene Ramones con Rockaway Beach, porque el punk rock también tiene derecho a ir a la playa. Un chute de energía de apenas 2 minutos inspirado en la famosa playa de Queens en Nueva York.
1: Sí, pero no les ves yo muy playeros en las chupes de cuero y todo el rollo ahí en el...
2: La verdad que no, pero bueno, también tiene su derecho, ¿verdad? De ir sí, a la
0: playa. Es que me está imaginando vestir de queer en la playa un día con Wii y no, casi que... Va, no. Bueno, va, pasemos.
2: Nos vamos a las 7 y mira, viene una canción titulada precisamente La Playa, de Mike Towers. Urbano, fresco, con ese flow característico del puertorriqueño, ideal para escuchar en el coche de camino a la costa con las ventanillas bajadas, eso sí.
1: ¿Cómo sería el título?
0: Mike Towers.
2: La Playa.
1: Ahí le has pegado vuelta.
0: ¿Me suena Mike Towers, Freddy?
4: Sí, sí.
0: Mike Towers.
3: Me vol sonar.
0: Miquel Torres, Fotcher.
2: Miquel Torres,
0: sí,
2: efectivamente.
0: Bueno, vale,
2: para nosotros, Miquel Torres. En el número 6, esta la conocéis seguro, Donis, de Fórmula Quinta, Eva María, un clásico.
0: Buscando el sol.
2: Sí, señor. Un clásico del pop español que definió los veranos de los años 70 y que sigue sonando en cualquier fiesta que se precie.
0: Hombre, ni a festes que no son allá, pero bueno.
2: Bueno.
0: Pero que sí, está muy bien.
2: Está muy bien, ¿verdad? Y sobre todo para la gente
0: que ya peina
2: moscanas. En el número 5 viene un amigo tuyo, Donis. La canción se titula Después de la playa y es... de Bad Bunny, el giro inesperado, ¿verdad? En este ranking. Empieza con un tema urbano y de repente explota en un bambo dominicano frenético que te traslada directamente a una fiesta nocturna en la orilla del mar.
0: Anava en prou bé, però bueno.
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0: ¿Sabes qué pasa? No, es de veras que este tema te transporta. Jo, no sé, sona Bad Bunny com que me transporta a un altre puesto. Però hi ha gust per a tots, eh? 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
5: A mi, com som els majors, me sonen més les primeres.
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2: Ya avisaba que iba a haber varios altibajos en este ranking. En el número 4, La Oreja de Van Gogh con La Playa, poesía hecha canción. Es sin duda una de las baladas más bonitas y melancólicas del pop español, inspirada en la playa de la Concha de San Sebastián. ¿La recordáis, verdad, Donis?
0: No sé si temazo, me recuerda. ¿Eres Isha?
2: Sí, señor. Un temazo. Y nos vamos al podio, si te parece. En el número 3. Donis, un temazo de los hermanos Rigual. ¿Cuándo calienta el sol?
6: Cuando calienta el sol,
0: señor.
6: Aquí en la playa.
1: Oh, qué romántico.
0: Ahora va a cantarla, ¿no?
1: Pasa, más bonita.
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0: Tírale, alcalde.
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0: Allà.
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0: Sí.
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0: Ah, pues sí. Bueno, claro que sí. Molt bé. Anem al número 2.
2: Seguro que les trae muy buenos recuerdos esta canción, Donis. Y es que la número 2 también, porque viene... El grupo igual no lo conocéis mucho, se llaman Rigueira. Pero la canción se titula Vamos a la playa.

0: Y no sé cómo calificas, porque para mí es frustrante chutar 15 veces y al final que de esas 15 veces, por unas razones o por otras, solo han ido entre palos dos y acabar empatando a un gol contra un equipo que ha llegado 2-3 veces en todo el partido.
1: Pues bueno, lo que comentaba, ¿no? Por una parte, orgulloso de que el equipo sea capaz, ¿no?, de imponerse en juego, imponer su juego, su estilo ante un rival como el Almería, y que haya hecho un grandísimo trabajo tanto ofensivo como defensivo. Y al final es un poco lo de siempre, ¿no? Pues si no tienes ese acierto cara al gol, esa pizca de suerte en algunas acciones, pues bueno, puede pasar esto. Ellos tienen mucha calidad, mucho talento arriba y necesitan media ocasión para hacerte un gol, pero nada que reprochar, todo lo contrario. Yo creo que es para estar orgulloso, y orgullosos todo el mundo del partido que hemos hecho hoy, que han hecho los chicos hoy. Y al final tenemos que intentar ir a Almería con la misma mentalidad, intentar hacer un partido parecido al de hoy, que es lo que nos va a acercar a ganarlo, e intentar tener ese poquito más de acierto, ¿no?, que nos ha faltado, y eso estoy seguro que nos acercará a llevarnos la eliminatoria.
2: Hola, buenas noches, Pablo Salvacampo, Radio Nacional. No sé si estarás de acuerdo que el partido ha tenido muchas similitudes como el de la última jornada frente al Eibar. Es decir, un equipo que inclina el campo, el bagaje ofensivo es corto para los méritos. En la segunda parte ellos con un chispazo empatan el partido y luego vienen los cambios. Contra el Eibar, pues al final lograsteis decantar la eliminatoria. Aquí es donde ha faltado la guinda, ¿no?, para ser justo el encuentro.
1: Bueno, los cambios yo creo que en general han dado frescura al equipo. Es verdad que la segunda parte nos estaba costando un poquito más, y yo creo que nos faltaba un poquito más de piernas y hemos hecho los cambios por eso. Y bueno, es que te diría que no solo al Eibar, es que te diría muchísimos partidos de la temporada donde el equipo ha sido superior, donde el equipo ha creado mucho más que el rival, y al final si no tienes acierto pues se te escapan los partidos, ¿no? Y yo creo que es un poco lo que ha pasado hoy. Pero repito, más allá de esa falta, ¿no?, cara al gol, de acierto cara al gol, que no hayamos estado del todo finos cara a la portería, creo que el equipo hoy no se puede poner ningún pero. Han competido como animales, han corrido, han presionado, han impuesto su juego y han sido muy superiores a un rival como el Almería. Y tenemos que intentar el martes hacer un partido parecido al de hoy, que repito, creo que es lo que nos va a dar muchas posibilidades de ganar el partido allí.
3: Pues son las palabras de Pablo Hernández en la sala de prensa del estadio de Castalia después del empate a uno entre el Castelló y el Almería. 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

0: Es que yo creo que el modelo es ese.
1: Es un jugador que gusta mucho en la Federación Española de Fútbol, ya se ha visto también, por eso, sí, por eso lo han llevado.
0: Sub-21, en este, sí, en este también está convocatoria, o sea, de entrenamiento.
1: Hay mucha gente que confía en Javi Guerra, pero creo que también es él quien debe confiar en sus actitudes en el campo, porque las tiene. Y muchas veces yo creo que no ha estado al 100% porque no ha confiado en sus actitudes.
0: ¿Qué vos sembla el debut en España?
1: A mí me pareció buen debut de Javi Guerra. Cuando salió, lo poco que jugó, creo que lo hizo bien, valiente, de cara al ataque. También cuando tenía que defender, lo hacía. Así que yo pienso que el debut de Javi Guerra fue óptimo.
2: Sí, va a participar en jugadas de ataque. A mí sí me va a agradar para ser la segunda primera
1: De los mejores jóvenes que juegan ese partido.
3: Va a donar el nivel.
1: Sí, por eso. En un partido contra Irak, que Irak se estaba jugando un partido del Mundial y España no.
0: Ya. Que la intensidad de España era la que era.
3: Pero bueno, es un amistoso, ¿eh?
1: Sí.
3: Amistoso para que ninguno se lesione y para rodar. Que la pelota comienza de veres en 5 días.
0: Sí, claro. Y no ni a que jugársela, que Ixan, no sé si la recordeu, y es per fer un paréntesis, pero la entrada que le fan a Baena.
1: Bueno, y a Jesús Rodríguez la hacen otra también, al tobillo.
0: Pero Jesús no va al Mundial, pero Baena, yo creo que yo soy Baena y demana el canvi, ¿eh? Vull dir, es que...
1: Sí.
0: Y eso que pense que Baena no va a ser titular en España.
1: No, pero en Paraguay, en Ciso se ha lesionado.
0: El solo. Es que es el risk de estos partidos también amistosos.
2: ¿Cómo está el día, Miguel, de todo?
0: No, es que Miguel fa cosas en el Mundial. Ahora después pararemos de las secciones del Mundial. 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
1: Jo concordo con Paula que van a llegar ofertes, però no pot ser diner, o sea, no pot ser cifra. Es difícil.
0: ¿Per quina cifra?
1: 25 o 30 millones de euros, que es por lo que yo vendería a Javi Guerra si es que llega una oferta.
0: ¿Tú el Pertenta el vendrías?
1: En el Valencia actual, el Valencia lo vendería al 100%. Si yo soy del Valencia, yo trabajo en el Valencia, yo vendería a Javi Guerra.
2: Es que después ya me sé dineros que fan, porque es que después...
1: Claro.
0: Yo es que no vendría, claro, a Javi Guerra.
2: Yo tampoco.
0: No, pero ni per 30.
1: No, porque tampoco, pero no. El Valencia va a recibir 30 millones y si se levanta Ron Gurley y dice Hi, good morning, I want to sell Javi Guerra, pues lo vende. I ja està.
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0: Però no
1: va passar, claro. Ja lo conocemos. Al Lobo ja lo vemos venir.
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1: A mí me parece que ha cumplido. Creo que es un centrocampista muy completo y yo me lo quedo de cada año que viene.
0: ¿En cara que arriba alguna oferta?
1: Sí. O sea, es que no, el Valencia no puede estar cambiando jugadores año tras año. Tiene que montar un equipo basado en la estabilidad y se tiene que quedar varios jugadores, porque es que si no, cada año, caras nuevas, nombres nuevos, y eso desestabiliza también.
0: I més que Filip Ugrinić va arribar l'any passat, necessitarà també, no? 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
1: Le faltaron minutos porque no llegó, sí, creo que bien de forma, pero cuando se le ha visto...
0: Y ha tenido problemas a Chenoy también.
1: Sí, y cuando se le ha visto, que yo creo que ha rendido bien, Ugrinić. A mí personalmente me gusta.
2: Yo sí me el quedaría.
0: ¿Sí?
2: Sí.
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3: Per a un Lille. Sí. 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
0: 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Sí.
3: Pues claro. Podria ser que sí.
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0: Bueno, pues ahí está. Ugrinić es el primer que os volía preguntar. En este yo creo que ni a mes cacao. Pepelu.
1: El de Denia, ¿no?
0: El de Denia.
1: Mira.
0: Qué viene.
1: Es un jugador que yo pienso que al Valencia le puede beneficiar cuando pueda haber situaciones como las que ha habido este año de baja de centrales, porque es un jugador que creo que no se queja y cumple, o al menos intenta cumplir. Yo me lo quedaría, pero pienso que el Valencia, aunque ha salido en los últimos días que Corberán sí que lo quiere, pienso que si alguna oferta llega por Pepelu, creo que el Valencia debe venderlo.
0: ¿Pepelu está en el mercado?
1: Está en el mercado, eso está claro.
0: Y Pepelu, evidentemente, en el seu rol, pues no está cómodo. Encara que no es queixe.
1: Sí, llegó como un teórico titular importante para Baraja y con la llegada de Guido y demás ha ido perdiendo protagonismo en su posición, que luego haya jugado mejor o peor de central es otra cosa, y entiendo que él no esté cómodo. Está en venta, como bien comenta Salva. Entonces, si llega una buena oferta, el Valencia debe vender a Pepelu.
2: Yo sí que me el quedaría, pero pensé que si arriba una buena oferta también beneficiosa per al jugador, per al club, i el club té un recanvi de garanties.
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1: Claro, eso es, que no es el que no se queja, era ese, que no da problemas.
0: Pero que no es queixa públicament.
1: Bueno, no tiene gestos airosos en el terreno del juego.
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0: 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Arcadio Pérez Sanz diu: Guerra y Guido, Urenich, si no encuentras nada mejor, me los quedaría. Los demás los cedería al equipo de Ibai o al de los terraplanistas. Estos si me los puedo sacar de encima. No, yo creo que a Arcadio no le agraden, la resta de mis entres, queda evidente. Y diu Juan Galera también, pero así que se quedaría a Guerra, Guido y a Urenich.
1: Molt bé.
0: Son los tres miscampistes que es quedaría Juan Galera. 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
1: Pues, a ver, ya no es la inestabilidad del València, es la realidad del València durante muchos años. Y bueno, sí que tenemos en cuenta que Transfermarkt, como bien has comentado, es un ejemplo, ¿no? Para muchos scouts, para muchos clubes.
0: Perjudica, perdón.
1: Sí, sí. O sea, pero es que es la realidad. Es que, ¿qué podemos hacer? No podemos falsear datos.
2: Hay unas métricas, al final. Creo que Bishoker también tiene una valua de mercado. Sí, pero al final, la universal es la de... Porque los parámetros son diferentes, pero la que es realista es la de Transfermarkt. Y al final es un... ¿Cómo se dice? Las métricas o el
0: sí, es orientativo.
2: Pero es lo único que tenía. 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

0: Vamos a continuar y de comenzar en el nuestro programa. J. González, ¿cómo estás?
1: Muy buenos días, Donis. Muy aquí estamos, después de la gran jornada que pudimos disfrutar ayer en el Perelló.
0: Ey, verdad que sí, ¿eh?
1: Muy bien.
0: Quines tomaques, ¿eh?
1: Maravilloso.
0: Ey, está en el escenario y no hemos tirado ni una tomaca a nosotros.
1: Eso ya es la buena señal, eso es buena señal.
0: Eso es muy bien, eso es muy bien. Fernando Pena, ¿cómo estás?
2: Pues muy bien, muy bien. Muy contento porque comentábamos, comentábamos antes de arrancar que estábamos a puntito de llegar a los 10.000 inscritos en el Congreso Internacional de Duelo que tenemos la semana que viene. Noticia, acabamos de llegar a 10.001 inscritos.
0: ¡Bravo, bravo!
3: ¡Bravo, bravo!
2: Es un congreso online para toda la gente que le pueda interesar sobre duelo.
0: Sobre, efectivamente, estará D'Artagnan y los tres mosqueteros, ¿no?
2: Sí, es duelo psicológico en caso de pérdida. Se va a emitir online este jueves por la tarde y viernes por la tarde y se va a quedar grabado por si alguien no puede asistir. Y tenéis toda la información en aepsis.com.
0: Una herramienta que ve molt bé, pero en momento...

0: Ese ranking de... Atenció, pixorros, eh? De cançons, cançons de destins d'Amèrica. Pues val? Sí, home, esteu doctes en la matèria.
1: Sí, sí, sí, són destins, sí,
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1: Jo el saxo.
0: Saxo.
3: Vaya, se llama Jota, toca el saxo.
1: Jota.
3: És increïble, vamos.
1: Jota al quadrado.
0: Quin paral·lelisme, sí.
3: Bueno, vamos con ese ranking, ¿no?
0: Anem, Jota González.
3: Con esta lista con auténtico sabor internacional. Y es que en el número 10 nos encontramos con Vicente Fernández, viene con una canción titulada Guadalajara. Iniciamos el top 10 con el charro de Huentitán cantándole a la perla tapatía.
0: La sabe, ¿no? Guadalajara, Guadalajara. Sí, ¿no?
4: Sí, sí. Sí, por esa, duda, sí.
0: Fernando, en México te la han cantado por ahí.
4: Muchísimas veces, claro, sí, ¿no? Sí, sí. Porque tú es muy conocida.
0: Vas un viaje a México y cuando entres, la banda sonora en el aeropuerto es México lindo y querido, ¿no? En el film musical del aeropuerto.
4: Y él canta y no llores, y bueno,
2: es típico.
4: Sí, sí, sí. Me pasó una anécdota ahí, que una de las veces que salí al escenario en el Congreso Mundial, empecé a cantar una de las canciones y se me acercó por atrás la conductora del Congreso y me dice, ¡no hagas eso! Yo, ¿qué pasa?
0: ¿Qué hace? Dice, buen día.
4: Está totalmente prohibido en el Auditorio Nacional por derechos de autor. Nos va a caer una multa.
0: No me digas.
4: Y yo, wow.
2: De sí, la SGAE de allí.
4: De la SGAE de ahí, exacto. Sí, sí. Tenía como a 10.000 personas delante empezando a cantar.
0: Buah.
4: Y ya no las puedes parar, porque en cuanto dices canta y no llores, tienes a las 10.000 personas siguiendo.
2: Y entonces ya estás.
0: Madre mía.
2: Serían tres de autor, ¿no?
4: Y yo tragando saliva diciendo, wow, me va a caer la del pulpo.
0: Y enseguida dices, adiós con él.
4: Exacto.
0: Anem al número 9.
3: En el número 9 viene Luis Aguilé con el tema Cuando salí de Cuba, la nostalgia y el cariño por la isla caribeña, hechos canción.
0: Este ranking es de temazos. Este temazos.
3: Temazos totales.
2: ¿No? De momento, para ser Jota, va a ver.
3: Eso es que he dormido bien esta noche, Denis.
2: Eso será.
3: En el número 8 viene Camila Cabello con Habana. Un éxito global que rinde tributo a las raíces de la cantante en la capital de Cuba.
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4: Súper bonita, súper bonita.
0: Y este mazo también, ¿no?
3: Este mazo, Denis. Y el 7 también. No sé si os acordáis de Van Halen, Panamá. Puro hard rock de los 80.
0: Confa, Isha, confa.
1: Isha no sé, confa. Habilidad.
3: Acaba, hombre,
1: hay más pillado, Jota.
3: No, no sabría deciros, ¿eh? Cómo hace la canción.
2: Muy mal, muy mal.
0: Es que siempre se inventa alguna que...
2: Se estudia en el último momento y claro.
0: Me falta una para el ranking, vas a decir que este de una canción que se voy.
4: Esto es como el ranking de noticias verdaderas o falsas, ¿no?
3: Sí.
4: Hay algunas que mete por ahí.
3: Hay que adivinar si existe.
0: Yo estoy seguro,
3: ¿no?
0: Yo estoy seguro, de que en algún ranking hemos colado alguna que...
2: Seguro. Alguna que no existís, pero...
0: Algún ranking que se inventa incluso el autor. Y que, fins a arribar al top 3, al podium... No conozco ninguna. Ha pasado, eso ha pasado.
1: Fica difícil.
3: Doy fe de que existen estos temas. Y en el número 6 viene un comodín que estamos usando últimamente mucho. Bad Bunny con Voy a llevarte pa' Puerto Rico. El toque urbano de la lista. Una oda al orgullo de Puerto Rico, un territorio caribeño muy americano. Bien, Donis.
2: Y se le agrada especialmente a Donis.
0: Sí, sí,
2: se le nota en la cara.
0: Yo creo que esta, la exportación cultural está muy bien y tal, pero pues, a Bad Bunny se podían quedar allí. Tampoco, ¿no? Oye, no, porque per la presa, vull dir, que a veure si fos el furten. Quedeu-se-lo allà.
2: És qüestió de gust, és qüestió de gust.
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3: Un saludo a Bad Bunny. En el número...
0: Un saludo.
4: Que nos estarà escuchando.
3: Sí, seguro. Hombre, por favor. En el número 5, Jorge Negrete viene con este tema, México lindo y querido, el himno ranchero por excelencia. Nos vamos al 4, Paloma... No,
0: es que esta canción me agrada molt.
3: México lindo y querido.
0: Sí.
3: Es preciosa.
0: ¿Con fa esta?
3: Pues México lindo y querido,
0: sí, si muero lejos de ti, que digan que estoy dormido.
3: Olé.
0: Y que me lleve este mazo.
3: Precioso.
0: Y aborronat.
3: Precioso. En el número 4 viene una grande, Paloma San Basilio, que hizo popular este tema de No llores por mí, Argentina. La magistral interpretación de Paloma San Basilio para el musical Evita.
0: ¿Qué Evita?
3: Evita. Evita comentarios como este,
2: bueno. Sí, por favor.
0: Anem al top 3. Top 3 en fora de cobertura.
3: Top 3, viene la unión con Maracaibo.
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0: Este es temazo. Esta es una de las canciones de la movida, ¿eh? Banda sonora de la movida, esta canción estaría segura.
2: De la nuestra edad, sí.
0: ¿Verdad?
2: Sí, sí.
0: ¿Cómo estás en fuera de cordura de Maracaibo?
1: No.
0: No.
2: Encara no.
0: Encara no. 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
3: Maracaibo, como todos sabemos, histórica ciudad de...
0: Maracaibo era el 3, ¿no?
3: Sí, sí, pero histórica ciudad de qué país?
0: Venezuela, hombre.
3: Muy bien. Muy bien, Donis, veo que has estudiado. En el número 2, Brasil, la, la, la, la, la, la, la, la.
0: En el número 2 de fondo, en el número 2 de fondo... 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
0: 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Ah, Amèrica.
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0: sometido a otras fuerzas externas, internas también, como puede ser el incremento de la ansiedad. Cuando tenemos ansiedad, aumenta la adrenalina, aumenta el cortisol, aumenta la tensión muscular y mental en general, y eso puede hacer que cuando tratemos de evocar un recuerdo, pues no salga, ¿no? La semana pasada teníamos a Javier Botía con nosotros y nos explicó un fenómeno que era la del el punto, tener las cosas en el punto de la lengua, tener las palabras en el punto de, en la punta de la lengua, ¿no? Y nos mencionaba una palabra, no sé si recordáis cuál era esa palabra, ¿no? Si ahora estuviéramos en un momento de muchísima tensión y muchísima ansiedad, nos resultaría mucho más difícil el encontrar cuál era esa palabra de la que hablaba, ¿no? Que hablaba del preskebu, ¿no? Que es el tener eso en la punta de la lengua. Lo que le pasa al cerebro, en definitiva, es que cuando estamos ante un nivel de tensión elevada, pues no recordamos las cosas. Y esto es algo que los estudiantes, no solo de la PAU, sino también todos los estudiantes, deben de tener en cuenta y entrenar antes de someterse a una prueba. Porque si no, algo que puede marcar tu vida de manera radical y que puede decidir si estudias aquello que quieres o estudias aquello que a lo mejor era la segunda, tercera o cuarta opción, pues te puede marcar una gran diferencia, ¿no?
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0: Exacto. Pero cuando dices, bueno, a mí me gusta un poco más esto que esto, entonces elijo como primera opción esto, ya, pero es que para eso necesitas una nota. Y esa nota está en función de muchas cosas, entre ellas el rendimiento de un examen. Y la gente en general piensa que preparar un examen es estudiar para el examen. Y tiene lógica esto que acabo de decir. Sin embargo, preparar un examen son dos cosas. Es estudiar para el examen y estudiar para que tu mente en el momento del examen esté en la fase adecuada de recuperación de la información. Porque si no entrenas esa tranquilidad necesaria para ese momento de evocación, por más bien almacenada que tengas la información, no la vas a poder recuperar. Entonces la gente, los estudiantes habitualmente, se centran en una de las dos partes imprescindibles. Se centran en estudiar. Y para eso tienen a veces técnicas de estudio o procesos de estudio que están muy bien, ¿vale? Pero esa segunda parte imprescindible no la trabajan. ¿Qué sucede? Que si te pueden los nervios, al final, por más que te hayas esforzado en la primera parte, la segunda va a predecir a veces el éxito o a veces el fracaso. Por eso cuando las personas acuden a la consulta de psicología para decir, mira, es que me he bloqueado, me he paralizado, en algunas ocasiones ya es tarde porque el examen ya ha sido, ¿no? La prueba de la PAU ha sido esta semana, tenemos una recuperación dentro de unos días que también puede servir para subir nota. Entonces, yo le animaría mucho a los estudiantes a no dejar, y a sus familias, por supuesto, a no esperar al momento del examen o a la fase, a la semana de antes, para preparar ese segundo bloque imprescindible, que es acondicionar tu cerebro y tu cuerpo para ese momento en donde tienes que poner la respuesta sobre una hoja. Y eso implica, por ejemplo, el hacer algo como entrenamientos en técnicas de relajación. Si tu cuerpo está tenso con el examen delante, está muy tenso, puede ser algo normal, algo esperable, algo que te prepara para ejecutar tus respuestas, pero cuando la tensión es desbordante, entonces ya no significa que ha faltado hacer algo, ¿no? Y ese algo es preparar tu mente para ese momento. Para esto tenemos técnicas de relajación, técnicas de respiración diafragmática lenta, por ejemplo. Yo animo a la gente a practicarlas, por ejemplo, en mi canal de YouTube, si lo buscáis por Fernando Pena Vivero, hay una técnica que se llama respiración diafragmática lenta y hay otra que se llama Jacobson, con J, Jacobson, que la práctica de cualquiera de las dos desde un mes antes del examen puede marcar un gran antes y un después en los resultados que alcanzas en ese examen.
1: Gracias, Fernando Pena.
0: Un gusto, como siempre.
1: Placer siempre. 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
3: Pues oui, plat del dia, paella de puchero. Donís, que es un arroz que a mí me encanta, es una paella que a mí me encanta.
1: ¿Paella de puchero es en les obres del puchero?
3: Sí. Se puede hacer en les obres del puchero o bé, fas el puchero y después fas la paella. ¿Mm? Se puede hacer de las dos formas. ¿Vale? Es una paella de aprovechamiento. Consistís en hacer el arroz,

0: Porque así parlem de cuando el ritmo no se oye, sentir a través de la vibración es el secreto.
1: Sí, este proyecto que es Antoñita, pues se inspiró realmente en una bailadora sorda, que es una bailadora que se llama La Singla, que hay un documental que estuvo hace muy poco, pues bueno, disponible, de Paloma Zapata, y la verdad que fue una inspiración y nos hizo empezar a conectar con el colectivo de personas sordas aquí en Valencia, en FESOR, y un poco ver realmente cómo puedes escuchar ese ritmo, y más en el flamenco, ¿no? Cuando no puedes escuchar, buscar otras maneras de escuchar, ¿no? Y ahí, después de todo el trabajo de mediación que estamos haciendo, lo que hemos concluido es que la vibración es una de las mejores maneras de sentir sin escuchar.
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1: Claro, sí, y además, bueno, más allá de la vibración, que hemos visto que es un elemento fundamental, pues también con todos los talleres que estamos haciendo allí en FESOR, tanto como en otros espacios de Valencia, nos damos cuenta de que hay otras herramientas, ¿no? Hay otras maneras de poder entender el ritmo y sin necesariamente escuchar como una persona oyente lo hace, ¿no? Entonces es ahí muy, muy interesante el ver cómo podemos encontrar otras maneras de sentir juntas.
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1: Bueno, el 11 en la Rambleta va a ser una cosa muy especial, porque eso va a ser una muestra de todo lo que se ha ido estudiando e investigando hasta ahora de Antoñita, y van a estar los tres capítulos que conforman el proyecto, que se han desarrollado con diferentes coreógrafos y partiendo de todo este concepto de cómo bailar sin escuchar. Pues se va a hacer un ensayo abierto, una muestra de todo lo que se ha venido haciendo, con también, pues bueno, una exposición que me gusta a mí verlo así, donde vamos a contar realmente el porqué de todo, ¿no? Es una manera diferente de acercarse a los procesos creativos que nos hace ilusión que se pueda vivir de esta manera.
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2: Sí, la verdad que, como dice Jesús, ha sido, pues bueno, la verdad que ha sido para mí una culminación de algo que hace años que se planteó. Como bien ha dicho Jesús, Héctor, pues ha hecho posible este eventazo. Y bueno, como tú bien dices, al final lo diseñé yo, me sabía dónde estaban los atajos. Y recorte un poquito, no. Pero bueno, la verdad que lo disfruté mucho y la verdad que fue ganar en casa.
1: Bueno, ganar en casa, pero estem parlant d'una prova. Al final estem parlant d'una prova en la que te proclames campió autonòmic, per supost, però Ramon Ejeda porta ja 2 o 3 anys, no?, en això del triatlón.
2: Sí, la verdad que, bueno, llevo...
1: ¿Ni tan recordes?
2: Pues 35 años haciendo triatlón. 45 tengo ahora, pues sí, eso, 35 años y la verdad que he pasado las distintas fases del triatlón y del deporte. Y bueno, pues al final quizás de lo que más pleno me siento es de poder adaptarme a cada una de las fases que creo que tiene el deporte, que al final evidentemente no es igual ahora que hace 15 años para mí, porque ya no soy profesional, o hace 10 años ya no soy profesional y las prioridades son otras.
1: Pero aquí no te conegas, Ramón, has estado en lo más alto del triatlón internacional.
2: Sí, bueno, he competido en mundiales, en europeos, en copas del mundo, he viajado por el mundo y por los distintos continentes, la verdad que...
1: ¿Y no has ganado a las Olimpiadas de milagre?
2: He sido reserva olímpico en 2 ocasiones, efectivamente, pero bueno, es lo de siempre. Al final yo siempre digo que hay 2 maneras de verlo. Realmente yo podría decir, y así lo siento, pero de una manera no especialmente negativa, que fracasé en mi objetivo de ir a unos Juegos Olímpicos, pero el camino ha sido súper pleno y...
1: Bueno, pero es que fracasar, fracasar es una palabra tan ambigua.
2: Efectivamente, sí, al final es... Lo que pasa es que yo creo que le damos un poco una connotación excesivamente negativa, ¿no? Al final la vida está llena de fracasos y eso te lleva a caminos maravillosos como el que yo no cambio haber estado en unos Juegos Olímpicos por la vida deportiva que he tenido.
1: El que fracasa, voy a decir, por ejemplo, el Valencia Club de Fútbol fracasa cuando en la Copa de Europa de 2006... No sé, en la final de París, Champions, o la final de Milán.
3: Sí.
1: Fracasar o arribar a la final y quedar subcampeón de Europa. Es que estas cosas son...
2: Sí,
1: fracasar es muy relativo y ya que agarrarlo en pinces, González.
0: Es que estamos hablando que esto es... El símil en el tenis sería estar detrás de Rafa Nadal, la generación de Rafa Nadal o Federer, las suyas, que es la de Javier Gómez Noya, Fernando Alarza, Mario Mola y nombres del triatlón. Iván Raña también estaba en ese momento. Estamos hablando de los más grandes triatletas que han existido en la historia.
1: Hombre, Mario mola, pero Ramón Ejeda también mola molt, ¿eh?
0: Mucho.
1: Las cosas consiguen que se asesina. Bueno, Ramón, pero tú, el triatlón es más que un deporte, es más que una forma de vida, ¿no? Pero tú, ¿también te les has visto caramunt en un triatlón?
2: Al final, yo como me lo planteo todo a día de hoy es... Lo primero, primordial, que siempre lo trato de vender, es que el triatlón nos acerca a un hábito de vida saludable. Que cumplimos unos años en los que ya tenemos que preocuparnos de tener hábitos de vida saludable, yo creo. Y luego eso no quita que yo lo dé todo, lo disfrute y teniendo claro que mis prioridades a día de hoy son otras.
1: Claro, porque yo recordé un momento de la tuya vida en que tenías un problema, ¿no?, para apretarme en el triatlón.
2: Al final...
1: Falta de temps, el problema era falta de temps.
2: Sí, bueno, al final a día de hoy con la...
1: Tens familia...
2: Claro, tengo una nena de 8 años. Al final, pues claro, pues lo que hay es lo que hay. Pero sobre todo es que al final es... que no va a ser más importante

0: social no era lo mismo que la vida normal de cualquier persona, ¿no? Claro. Aquí casi todos tenemos familia, mucha gente de la sociedad disfruta de sus pasiones, entendiendo que lo primordial es lo primordial, y para mí lo tengo clarísimo.
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2: 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Estamos hablando, para que los oyentes hagan una idea, de nadar 4 kilómetros, 3,9, que es la Malvarrosa, ida y vuelta. Luego irte de Valencia a Alicante, 190 kilómetros en bicicleta, a lo que da el cuerpo, a una media de 37, 38 kilómetros por hora. Y luego, cuando terminas esas dos cositas, te bajas de la bicicleta y te haces una maratón. Y todo eso fueron, ¿cuántas horas? ¿8 horas?
0: 8 horas. 20,
2: yo solo tardo eso solo en nadar esa distancia. O sea, 8 horas.
0: Sí, bueno.
2: Con 30 y pico grados, ¿qué hacía?
1: En nadar.
3: Qué locura.
1: En nadar es 4 kilómetros.
2: Eso es.
1: Yo en nadar 3 metros.
2: Doris, no me lo recuerdes. No me lo recuerdes.
1: Bueno, no me gusta hablar de mí.
2: No me lo recuerdes, Doris.
1: En muy época de triatleta.
2: No me lo recuerdes.
1: Ahora me ha dicho la banda. Sí, bueno, pero el triatló, con día Ramón, te moltes cosas. Bueno, yo, por ejemplo, el día que vaig a ver el meu primer triatló, hice días, vaig. No, no.
4: El primer y el teu últim, ¿no?
1: Efectivamente, primer y último. A partir de ahí, pasé el nomás running y hasta. Pero hice día, por ejemplo, pues. 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
0: Al final, la exigència bàsicament és psicològica.
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0: Sí, al final depende del momento. Lo que yo creo que lo más importante es saber adaptar tu momento a la situación que te vas a afrontar. Hablábamos, pues evidentemente cuando corría campeonatos del mundo, campeonatos de Europa, sentía mucha más presión porque al final mi fuente de ingresos dependía exclusivamente de un resultado y nadie se preguntaba de lo que te podía haber pasado en carrera, ¿no? A día de hoy es distinto. A día de hoy, sabiendo lo que prima para mí, llego con una exigencia mucho, mucho menor. Al final, eso no quita que entrene. Me preguntabas cómo lo hacía. Al final, pues madrugando, durmiendo poco, sabiendo aprovechar los momentos de que otra gente a lo mejor los destina pues a ver una serie, ¿no? Yo no recuerdo cuánto hace que no veo una serie, pero es que a mí me genera felicidad pues el todavía ser competitivo y poder ir a una prueba y disfrutar de la competición. Eso al final.
1: Y guañarla, ¿no?
0: Bueno, si la puedo ganar, pues mucho mejor.
5: ¿Y qué pasa por tu cabeza cuando llevas ya un tiempo corriendo? Porque la gente que entrenamos, cuando tenemos ese pensamiento de para que estás cansado, paramos porque estamos cansados. Tú todo lo que haces es que es una barbaridad. Ese pensamiento de para porque estás cansado lo tienes que tener también. ¿Qué pasa en tu cabeza?
0: Al final, la parte buena de llevar tantos años haciendo deporte es que has pasado por todas las fases y en distintos grados de tensión. Entonces, evidentemente también pienso para. Pero bueno, yo creo que la experiencia previa he aprendido que bueno, siempre se puede un poquito más y sobre todo cuando vas evidentemente en cabeza, pues al final es mucho más fácil, ¿no? Cuando vas muy mal y las cosas no te están saliendo como te gusta y pues al final la cabeza te torpedea mucho más.
1: ¿Quiénes son los momentos que Ramón Ejeda guarda en las seves retines y que recordes frente una olla arrere de la tegua vida deportiva, Ramón?
0: Se lo digo mucho a los chicos a los que entreno. Tú lo has dicho, momentos, no directamente relacionado con resultados deportivos. Al final, cuando echo la vista atrás, pues me genera mucha felicidad que mi pasión me haya permitido estar en lugares y en situaciones y con gente especial, que de cualquier otra manera no hubiese podido disfrutar de ello. La base de todo al final son los momentos creados y la camaradería, ¿no? Los aprendizajes que uno va teniendo en base a ese. No, a al final está

0: Estamos hablando antes de que me siento, entre comillas, fracasado por el tema de los Juegos Olímpicos. Es maravilloso el poder haber disfrutado, el haber, como decía Jesús, con esos grandes deportistas, haber luchado con ellos y cómo el clima que se ha creado con todos ellos, a día de hoy tengo amistad, aun siendo competidores directos, porque los Juegos Olímpicos solo iban tres españoles, ¿no? Todo eso al final es sin duda para mí lo mejor de mi vida deportiva.
1: ¿Y la prueba más dura a la que te has enfrentado?
0: Me he enfrentado a muchas, pero al final la dureza la da la psicología, lo que sientas en ese momento. Recuerdo, por ejemplo, una prueba, un triatlón, era cuando competía en distancia olímpica en Alemania, que era durísimo, un triatlón alpino, y me quedé vacío cuando quedaba la mitad de la prueba y lo pasé fatal. Pero claro, un Ironman que las cosas no funcionan, pues también es terriblemente duro. Bueno, en fin, muchas pruebas muy duras y no necesariamente las más largas.
2: Respecto a lo que decía Ramón Donís, yo he visto, no sé, cientos de triatlones en España, en Europa. Nunca, y lo puse en el post que puse en Instagram, nunca había visto una prueba de este tipo, que todo el público, que todos los familiares de los triatletas, que toda la gente estuviera tan contenta de ver entrar a Ramón en meta. O sea, notas algo diferente, ¿no? Porque cuando ves que es un deporte muy noble el triatlón y normalmente la gente siempre apoya a los primeros, no es como otros deportes que no voy a mencionar, pero en este caso, o sea, había como una alegría conjunta de todo en general.
3: Es que Ramón es muy volgut en el mundo del triatlón, ¿no?
2: Diría que de las personas más queridas o la más querida. Yo no soy justo en este aspecto, pero yo es la persona que he visto una forma de pensar y de vivir el triatlón y de ser noble con sus compañeros que yo no he visto nunca la he visto. Y eso se transmitió en este triatlón y yo creo que fue una victoria especial para él, para mí también, ¿eh? La viví como nunca y siempre estoy en la meta colgando a la gente, pero en esta vez la viví diferente.
3: Y es verdad que esa noblea a voltes está y a voltes no está, porque en el meu triatlón yo tenía dos triatletas que estaban en el segment de nadar, estaban agarrándome para que no pudiera. O sea, sí, y el tenis al costado. Bueno, anem a continuar, porque el Consell d'Experts vol ser partícip d'esta entrevista. Ramon, ¿estás dispuesto a replicar el guante?
0: Perfecto.
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4: 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Si no sé nadar molt bé, puc fer el segment de natació en manguitos?
0: Yo creo que es mejor que perfeccionemos el segmento de natación y luego posteriormente nos avancemos algo más. Pero bueno, no habría demasiado problema, yo creo.
2: Donís lo hizo con manguitos, con dos personas apoyando, con una marcha empujando.
5: Y con churro.
2: Y esto es verdad, duro y duro.
3: O sea, bueno, ahora, la verdad es que intentaba zafarme de dos competidores que me estaban agarrando, una barca que me tapaba el... Sí, y que vas por Sanfonaba y le vas a tener que traure de la dársena, porque Sanfonaba, y al final, bueno, y sin y todo, vas a acabar la prueba en dignidad. Segunda pregunta.
4: Bon dia, Ramon. Si en un triatlón plou molt, ¿és necessari nadar o compta com dos en uno?
0: Pues sí, es necesario nadar y la verdad que es fastidiado. A mí esas pruebas que ya comienzas calentando con natación, con lluvia y demás, la verdad que se complica mucho y te quita mucho las ganas, pero vamos, así está montado el tinglao.
3: Anem a la tercera pregunta, que no sé si esperes.
4: Hola, capo. Ja m'han llevat les rodetes de la bici. Per a fer un triatló, li tinc que llevar també la cistella.
0: La cesta. Bueno, si es un triatlón largo, vendrá bien para el avituallamiento. O sea que...
3: Siempre. Te el pots deixar, Te pots deixar la cistella. Molt bé, quarta pregunta per a Ramon Ejeda, del nostre Consell d'Experts de fora de cobertura.
6: 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Quan guanyes una carrera, te fa massa il·lusió la medalla o la mossareta?
0: Pues en Epic Triatlón, sin duda, la comida después era maravillosa. O sea, que la verdad que en el primer momento no entra mucho la comida, pero enseguida haces hambre y eso es maravilloso.
3: La verdad es que no puedo decir sí, sí o sí, no, porque como no me convidaré, no pasa res. Quinta pregunta del Consejo de Experts, verá Ramón Ejeda.
5: Hola, Ramón. ¿Alguna vuelta al acabar de entrenar o en una carrera te has planteado cambiar el triatlón por la petanca?
0: Muchas veces.
3: Sí.
0: Sí, hay veces que dices, sobre todo cuando vas cumpliendo años, ¿no? Y la gente dice, bueno, pero todavía, pero... Y ves amigos, ¿no? Que a lo mejor han estado en tu época de Copas del Mundo y así, que competían contigo y tal. Recuerdo una vez que un tío mío me dijo cuando, no sé, hará un par de años, en un Ironman en larga distancia, llegué, me dolió especialmente, porque llegué a casa a ver a mis padres, que hacía mucho que no veía a mi tío, y me dijo, ¿de verdad todavía andas con esto? ¿No te vas planteando ya que va siendo hora de dejarlo? Y era un tío que yo lo tenía ahí como enrollaete. Que era enrollaete, pero me dio un bofetón bueno.
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3: Què t'han dit, Ramon, en una carrera, per exemple, per animar-te?
0: De todo, yo creo que de todo. Al final me han dicho desde cosas muy positivas, ¿no? Al final escuchar los ánimos de tu hija, ¿no? Gritándote o a veces, no por lo que te dicen, sino por la cara con la que te miran. Hay veces que dices, aquí se están dando cuenta de que la cosa no va muy fina.
3: Tenemos una última pregunta de Consell Experts.
7: Hola, Ramón. ¿Cuándo fas un triatlón? ¿Ta madre te conta el temps de la digestió antes de entrar a l'aigua?
0: Pues no, ya no. Pero bueno, que él, que escuche bien a su madre, no vaya a ser que tenga algún problema en el agua. Pero no, ya no.
2: Eran dos horitas siempre, ¿no?
3: Qué bueno.
2: Dos horitas.
0: Y te tenías que mojar aquí un poquito la nuca, las sí, muñecas, ¿no? Claro, no sé, sí.
3: ¿Te imaginas a Ramón Ejeda antes de entrar? Ramón Ejeda, Mario Mola, Raña y bueno, ahí están. Espera esos cuadres, a punto de entrar al agua y va Ramón, se baña un poco las manetes, los muñeques y un poco la nuca y el chatre se van por el tercer kilómetro.
2: Pero qué bueno. Yo descubrí por qué era eso de las dos horas. Ahora yo también lo hago. ¿Sabes por qué es?
3: ¿Por qué?
2: Son las dos horas de la siesta del padre. O sea, no podéis entrar al agua después de comer. Es la siesta y luego ya entra.
3: La siesta al borrego, ¿no? Dos horas de... Bueno. Vale, está bien. Pero bueno, un fuerte aplauso.
8: Sí, señor.
3: Por favor, que se van.
8: Bravo.
3: Juan Fermolver. Ramón, en esas pruebas en las que encara... Dius, bueno, acabes de baixarte la bici de 180 o 190 kilómetros en la bici y te queda una maratón por delante.
8: Guau. Wow.
3: Y bueno... ¿Cómo enfoques? Ahora se acerca y dius, bueno, ya he ido ya aparcar la bici y ahora, mira, un pasechito hasta la meta. O dius, ahora encara me queda una marató y eso no sé cómo vas a traure.
2: A la una del migdia que vais a de la bici.
3: Además.
2: Aproximadamente.
3: Bueno.
2: En Oropesa del Mar, 30 y algo de grados. Ahí lo dejo.
0: Pues... sinceramente, correr es lo que mejor se me da y lo que más me gusta. Es verdad que, claro, una maratón a la una después de la paridad esa, ¿no? No me bajo a correr diciendo, joder, qué guay ahora. Lo que estaba esperando. Pero, es verdad que al ser lo que mejor se me da, pues de alguna manera, cuando las cosas vienen bien, pues el otro día, por ejemplo, que tenía la situación más o menos, bueno, que sabía que se podía dar una buena carrera, pues me bajé con ganas y con fuerza. Pero sí que es verdad que en base a lo que decíamos antes de la psicología, ¿no? Hay veces que si no estás bien psicológicamente, si se te ha hecho larga la bici, si tienes algún problema, ahí sale todo. Ahí cuando te bajas a correr y dices, ¿pero qué necesidad? Y es cuando escuchas los ánimos estos que hablábamos antes y ves las caras de las personas y dices...
3: ¡Ay, pobre!
2: Sí, teníamos que frenarlo, porque en el kilómetro 3-4 iba segundo, ya cogió al primero más o menos y empezó a dominar la carrera. Y yo lo vi un par de veces o tres y decía, Ramón, para, o sea, frena, porque iba a 3.27, 3.28 el kilómetro, lo íbamos viendo, a 3.27 el kilómetro, 3.28, no sé el tiempo final de la maratón, ¿cuánto fue? ¿Tres horas?
0: Dos horas 39.
2: Dos horas, perdón, eso, dos horas 35, o sea.
3: Dos horas 39 en acabant...

0: 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I després te fas una marató i le fas en 2 hores i mitja.
1: És una media de 3.28, no, 3.30, no? Subió un poquito al final.
2: Sí, sí.
1: Però íbamos parándolo, su mujer me decía, ¿pero qué hago con él? Digo, dile que pare un poquito, porque al final siempre puede pasar algo, pero...
2: Cuando vas ahí, llega un momento en el que yo también quería llegarlo a meta lo antes posible.
3: Hombre, hombre, para qué alargarlo, ¿no?
2: Al final ya, va más despacio ya, pero entonces tardo más.
0: Hombre, no, te lo digo porque yo ni a maratones que sin hacer la bicicleta y sin hacer el tal, no les he fet en 2 hores mitja. Y, es un gran temps, enhorabona, Ramon. 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
2: Sí. Hay una relación entre la temperatura externa y la temperatura del agua por el cual se pueden reducir las distancias. A mí nunca me ha ocurrido, pero sí que he competido, recuerdo una prueba en Austria, que el agua estaba fría, bueno, a lo mejor neopreno, y posteriormente llovió. Y claro, no era la lluvia de aquí de agosto, que bueno, refresca, ¿no? Entonces recuerdo de que desde la mitad de la bici pues iba completamente congelado y cuando me bajé a correr no era capaz de correr porque me iba dando calambres en todo el cuerpo. Pero bueno, sí, al final situaciones de esas, cuando compites tanto y en tan diversos lugares que al final... Por Centro Europa, la climatología ya sabemos que es distinta, pues sí.
4: ¿Vos has tenido alguna condición que, o sea, que te agrada más calor o calor o fred?
2: Siempre calor. Frío...
4: ¿Hace siempre calor?
2: Sí, sí. Frío... Cuando hay frío, no...
0: Hombre, pero...
2: Mi cuerpo musculado no.
0: No digo 0 grados, ni frío ni calor, pero nada. Sí que te digo, no sé, igual...
5: Frescoreta.
0: Yeah, 20 graus, no sé, 20
2: graus. Ah, sí, bueno, claro, ya.
0: Bueno. Además que 32.
2: Sí, pero al final... el tema no es cuando tú no te planteas la mejor manera en la que vayas no te planteas la mejor manera en la que vayas a correr, te planteas la mejor manera en la que vayas a correr con respecto a los demás. Entonces tú, yo, no. Claro, yo corro mejor con 20 grados, pero ellos también.
1: Es que hay que tener en cuenta que los triatletas grasa tienen poca y al final en la bici sales del agua mojado y a 30 y pico, 40 por hora, aunque a una temperatura de 20 y pico, empiezas a sentir también ese frío y te va calando. Entonces, si encima el día está nublado o llueve, ese frío se transmite y cuando bajas el cuerpo ya
0: això,
1: no va.
0: Això és el que me passa a mi.
5: Ya está, claro.
0: Ya está.
2: O sea, que, a ti te pasa todo. Donis, a ti te pasa todo.
4: ¿Te has pillado un día de vent también a tú?
0: En un trial 2, sí.
4: También.
0: Me vas a tirar el agua.
4: Pero vas a esperar. Tú digo, yo la a favor. Yo la yo que te pilla a favor. Bueno, no. Siempre, si es un circuito, siempre te pilla el momento a favor y de vegades en contra.
0: El primer estrés... No, Joan Carles.
2: A Donis siempre en contra.
0: El primer 30 metros...
1: Anava cap.
0: De veritat. Bueno, primer, me vas a tirar en bomba. Ya la gente comienza a sospitar que igual este no va a hacer todo moltes voltes. Y... 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
4: En les orelles?
0: Sí, perquè jo havia entrenat...
4: El moviment.
0: Sí. Home, a partir d'ahí ja anava tot.
1: Imagina't 2 metros 03 en la UIA peso mort, o sea, és que era un lastre, no lo sé, bueno.
4: De vegades quan veus a tots i sienten la mar, dius, ahí se pegaran hostis entre d'ells, digo, yo no sé si algú pega.
2: Muchas.
1: Ui,
4: en muy. Ah, sí que n'hi ha. Muchas. Perquè jo dic, no se pegaran, se respira allí, sense voler te pots pegar, si en una piscina te pegues amb el que torna de cara.
0: Veritat.
2: Jo he llegado a mi me han llegado a reventar la nariz, salir de la transición sangrando por la nariz. En una prueba en Canadá. Lo que pasa es que las boyas se asume.
0: Los canadienses.
4: Sí, las boyas. Todo el mundo puede pasar.
2: No, la boya se asume que te vas a pegar. O sea, no hay más. O sea, y sobre todo si es una prueba de máximo nivel, tú asumes que te vas a pegar. Con lo cual, de hecho, las respiraciones que haces previas al llegar a la boya son más profundas porque sabes que ahí lo vas a pasar mal y puede ser que haya un tirón para abajo, no respiras.
0: Ahí va a fallar yo.
1: Ahí había un triatleta que no recuerdo quién era, que era además muy conocido, que iba sin gafas de nadar.

0: 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Trialdón, tríos musicals...
1: Bé,
2: me parece
1: bien.
2: No està mal, no?
1: Bien.
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3: Vamos allá.
0: Vinga.
3: Ranking con los 10 tríos más icónicos del mundo de la música. Más icónicos. Te traigo una lista insuperable, Donis. Lo vas a disfrutar, verás. Mira, en el número 10, Las Supremas de Móstoles, Eres un enfermo. Es un título, no te lo estoy dedicando a ti, Donis.
0: Bueno, hombre, esperaba.
3: Abrimos este top 10 con el trío de hermanas más divertido del pop español.
0: Imagina lo que va a venir después de estar en el ranking.
1: Exagerado.
0: Hombre, pues...
3: Oye, vale. Empezamos mal, ¿eh?
0: Sí, no, pero corre, continúa lo siguiente. Que...
3: Corro, nunca mejor dicho, ¿verdad? Mira... Oye, esta canción debería estar más arriba. ¿Qué hace aquí? Voy a poner una queja.
4: La has puesto tú.
3: Voy a poner una queja a la persona que ha realizado este ranking. En el número 9, Los Tres Tenores, Nessun Dorma, por favor, Luciano Pavarotti, Plácido Domingo y José Carreras.
0: O sea, inmediatamente después de Las Supremas de Móstoles...
3: Los Tres Tenores.
0: Los Tres Tenores.
3: Sí, bueno, esto es así.
0: Muy bien.
3: Nada. Donis, esto es lo que hay. Ya hablaremos con la persona que
0: corresponda. Nada, antes corre y ahora nada.
3: ¿Qué nos falta?
4: Bicicleta.
3: Pedalea, ¿no? En el número 8, The Police, Every Breath You Take, Sting, Andy Summers y Stewart Copeland demostraron que solo hacían falta tres personas para crear una de las bandas de rock más influyentes del planeta. ¿Os gusta, verdad?
0: Sí, pero no, me falla las Supremas, me vaya un poquito ahí, ¿eh?
3: Bueno, pues estaban,
0: me vaya un poquito.
3: Por eso estaban en el 10.
0: Venga.
3: Número 7, Venus, un tema de Bananarama. ¿Quién no recuerda a este trío británico de pop femenino? Sarah, Keren y Siobhan. Este era los nombres de las tres chicas que conquistaron las pistas de baile de todo el mundo en los 80. Número 6 viene un grupo español muy conocido, Gabinete Caligari, con La Culpa Fue del Cha-Cha-Cha. Donis, igual fue La Culpa del Cha-Cha-Cha que no triunfaras en este triatlón.
0: ¿Sí?
3: Jaime Urrutia, Ferni Presas y Eddie Clavo formaron este trío fundamental del rock español.
0: Este mazo. Lo que es que, no sé, me rechina un poco los tres tenores en el penúltimo.
3: A mí también, tengo que decirlo, ¿eh?
0: Salí a la arena del nightclub. Muy buena.
3: Este mazo. Sí, señor. Y vamos al 5. Viene Café Quijano con La Lola. Los tres hermanos leoneses, Manuel, Oscar y Raúl, irrumpieron con una fuerza tremenda gracias a su particular rock latino. Y nos vamos al 4, otro gran grupo español, Duncan Du, 100 gaviotas. Miquel Erenchun, Diego Vasallo y Juan Román Viles, en su etapa inicial como trío, ¿vale? Firmaron esta joya del pop rock español.
0: Temazo y Anima al Podium.
3: Y nos vamos a las tres últimas, a las tres mejores, para mí por lo menos, a las que Dinarama, ¿a quién le importa?
5: ¿A quién le importa?
0: Bueno, molt bé, però jo sí, això ho reconec com Alaska, més que... No?
3: Carlos Berlanga, Nacho Canut i Alaska formaron uno de los tríos más creativos y más potentes de la movida madrileña.
0: ¿Nacho Canut?
3: Nacho Canut.
0: Nacho Canut, José María Canut y Ana... ¿No eres Mecano?
3: Era otro Nacho, creo, el de Mecano. Que viene ahora, por cierto, en el número 2, Mecano, me colé en una fiesta.
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0: En el número 2 y en el número 2 de fondo, Ramón, tú tienes que adivinar la número 1, ¿vale?
1: Vale.
0: En el número 2 de fondo, tú tienes que adivinar la número 1. En el número 2 de fondo, tú tienes que adivinar la número 1. Muy bien. Ramón, tenim pistes. La pista número 1 es que podrían ser Obélix, Bud Spencer y Pavarotti.
1: ¿Obélix, Bud Spencer y Pavarotti?
0: Sí.
1: ¿Pavarotti?
0: No. El trío que conforma, o sea, los integrantes que conforman este trío
1: podrían ser esos tres.
0: Podrían ser Obélix, Bud Spencer y Pavarotti.
1: Bien.
0: De momento, ¿no?
1: No.
0: Muy bien. Con Usapies te vas a quedar molt a gust. Es la segunda pista. Con Usapies te vas a quedar molt a gust. ¿Tenéis pista musical, la vols?

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2: Correcto.
1: Anem, González.
2: Donis, vamos con la primera noticia. Y dice que sucedió en el Iron Man de Sydney, y es que el avistamiento de un pequeño tiburón provocó el retraso de la prueba. Lo que en principio parecía que iba a ser cosa de minutos se alargó de manera considerable, llegando a las 4 horas, hasta el punto de que muchos atletas decidieron abandonar la prueba.
1: Ramón, ¿verdadero o falsa?
3: Verdadero.
1: ¿Verdadero? Yo también digo verdadero, sí, yo también.
4: Yo digo verdadero también, aunque yo no me metería en el agua en varias semanas.
3: Sí, yo creo que es verdadero, sí, sí.
5: Verdadero.
1: Claro, como Ramón y yo, un tío verdadero. Bueno,
2: has preguntado primero al experto.
6: Se suben al carro de Onís, pues esto es falso.
4: No,
1: ¿en serio?
6: No, yo no sé si ha ocurrido, pero esto es falso, me lo inventé anoche.
7: O sea, era una trampa.
1: pero se llaman a la red de tú porque pensaban
7: sí,
1: que...
7: Sí, sí, lo he dicho convencido, ¿eh? He sido convincente, pero no tenía ni idea.
3: Será posible, pues sí que...
1: No me fío ya de tú. Venga.
6: Ya no se fía. A ver, dice que un triatleta se volvió súper viral al compartir un vídeo compitiendo en el Ironman de Mar del Plata. Al pasar corriendo a toda velocidad al lado de sus padres, exhausto y bañado en sudor, le gritó a su madre: «Mamá, ¿cómo voy?». Esperando saber su posición o los minutos de ventaja que llevaba, su madre, con todo el amor del mundo pero cero conocimiento deportivo, le respondió a gritos, lleno de orgullo: «Vas guapísimo, hijo mío».
1: Bueno, hombre, out the speakers, pitchers que llamaré. Hay sinas que... Vale. Hay sinas que... es que podría ser verdadera perfectamente, claro. Pero con tan compra que tenga repercusión y te has arribado a tú.
3: Si no es verdad, tendría que serlo, ¿eh?
1: Venga, además de verdadera, ¿no? Yo estoy verdadera, venga, verdadera.
4: Yo también, yo digo verdadera.
3: Vas a decir la contraria, sería muy complicado que algo estiguera ahí grabando.
1: Oscar, falsa, bueno.
5: Visto lo que nos ha pasado más de ocasión, verdadera.
1: ¿Verdadera?
7: Verdadera.
1: Venga, va, ¿qué es, González?
6: Donis, esto es totalmente verdadero. Le ocurrió al triatleta José María López.
1: Hombre, claro que sí.
6: Es que, lo conocéis, ¿no?
1: Le pasan muchas cosas a este hombre. Una última.
6: Una última dice que en el triatlón de la ciudad de Lorca, un triatleta español de repente escuchó un estruendo y sintió picotazos. Un cazador despistado le había disparado una ráfaga de perdigones de forma accidental. Tras pasar por la ambulancia para que le extrajeran 3 perdigones, el hombre decidió que no había entrenado tanto para quedarse en casa. Se calzó las zapatillas de nuevo, compitió y terminó la prueba en 8ª posición.
1: ¿Verdadera?
4: Yo digo verdadera también.
3: Es que acabar en octava posición después...
7: Falsa.
5: Pues verdadera.
7: Falsa.
1: Ramón, falsa. O sea, Óscar y Ramón, falsa.
5: Y fueron cuatro perdigones.
7: El Lorca no hay más. El Lorca no hay más.
3: Oye, bueno, en Lorca capital no. En la costa igual.
1: Bueno, pero no vas en el agua.
7: Ah, pero ha dicho triatlón.
1: ¿A triatlón?
5: Uy, uy, uy. A ver si va a ser verdadera. Sí,
3: Sí,
1: pero bueno, igual era una piscina y... ¿No?
5: Hombre, espera, porque se han hecho triatlones en lagos, se hacen en zonas de interior.
7: En Lorca, claro, guay.
5: Es que su mujer es de cerquita de allí.
6: Al final lo vais a acertar, ¿eh?
7: Falso.
5: Sí, es falso.
6: Donis, esto es verdadero.
1: ¡No!
6: El triatleta se llama Francisco Montiel.
1: Pero, ¿nos puedes explicar el recorregut? O...
6: Eso no, en el siguiente programa, no queda tiempo, Donis.
1: ¿Será verdad?
7: Si lo dice él.
1: Sí. Será verdad, ¿no? Sí, le digo. 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
1: Fernando Pena, gràcies.
4: Muchas gracias.
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7: Muchas gracias por invitarme y ha sido un auténtico placer.
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0: Bueno, la vista está. Tenemos un pabellón que tenemos gente, que la gente ya circula por los pasillos, además de jugadores. Tenemos una buena entrada para ser un domingo de previas. Obviamente hay familiares porque siguen apoyando a sus jugadores y jugadoras, pero también tenemos mucho público que ha querido acercarse, que ha querido disfrutar de esta vuelta de pádel a Valencia, en este Valencia Premier Padel P1, y la verdad que es una maravilla verlo así, ver que la gente está disfrutando, que no se quieren quedar en casa y que alguien se lo cuente, sino que quieren venir a disfrutarlo aquí a la Fonteta y vivirlo en primera persona.
1: Y quien no las haya visto, las pistas de la Alquería, bueno, impresionantes, ¿eh?
0: Espectacular. La verdad que me gustaría también agradecer a la Alquería del Básquet y a la dirección, en este caso a Blado y a toda la cúpula que nos han facilitado, con la ayuda por supuesto de Alfonso y de las instituciones, el poder tener ese setup. Tenemos una pista 2 en su central que es preciosa, y una pista 3 que ha quedado la verdad que fantástica también, y bueno, el feedback que vamos recibiendo tanto de jugadores como de jugadoras es que están muy felices.
1: Hay una pregunta un poco tabú, pero te la tengo que hacer. ¿Esta pista en el Rocha Arena para cuándo?
0: Pues no lo sabemos. Nuestra idea es venir muchos años a Valencia. Aquí es cierto que estamos súper felices, pero siempre abiertos a mejorar, a crecer, y bueno, es un poco nuestro ADN, nos lo meten en vena y siempre abiertos a ampliar y a mejorar. A día de hoy estamos en Fonteta, estamos felices, estamos en Alquería, estamos felices, el público yo creo que lo está disfrutando, los jugadores y jugadoras también, así que ya lo veremos.
1: Y el circuito Premier Padel haciéndose cada vez más importante, ¿no? En el mundo. Nosotros estamos aquí en Valencia y efectivamente lo seguimos con no muchas pruebas en España, comparado con lo que había hace 4 o 5 años, lo que hace que cada vez que se celebre una prueba en nuestro territorio, vaya, el público se vuelque, ¿no?
0: Sí, o sea, en primer lugar, sin duda es innegable el crecimiento de este deporte, del pádel, del circuito, y eso es gracias, como siempre digo, tanto al Tour como a la Federación Internacional de Pádel. O sea, el trabajo que están haciendo para que se juegue a este deporte en países en los que hace años era impensable, ayuda a que hoy en día, cuando tenemos un torneo en España o en cualquier parte del mundo, la gente corra como loca a comprar entradas y a querer estar con nosotros. Y desde luego la acogida aquí en Valencia ha sido brutal. Hemos tenido una salida a venta que ha superado las expectativas que teníamos. A día de hoy la gente sigue comprando entradas. Hay veces que pregunto, ¿de dónde sacamos tantas entradas? Y es que la gente sigue comprando, y cuando se agota un día empiezan a comprar de los días anteriores, y cuando se agota ese, antes. Esto es el objetivo. Esto es el objetivo nuestro como organizadores, es el objetivo del Tour y por supuesto es el objetivo de la Federación Internacional de Pádel, que no descansan para que esto crezca y cada día sea mejor.
1: Tengo que decirte que el día de la presentación con Xavi de la Osa aluciné cuando me dijeron que había preventa, ¿no? que tenías que apuntar. Yo digo que esto no es Bad Bunny, pero efectivamente pasó y los resultados los tenemos aquí. Bueno, pues Fernando, ya sabes, esto es Valencia. Valencia es una de las cunas del pádel. Queremos que continúe siendo así. Ojalá Edu, ojalá Tamara, ojalá Jessica. Contentísimos por el wildcard a Cristian y a Miki. Estamos seguros de que lo van a dar todo. La ilusión que tienen por jugar en esta pista los jugadores valencianos es enorme. Y para ti, como director general, y para toda la organización, nuestro agradecimiento, ¿no? Desde la Radio Autonómica Valenciana por permitir que el pádel pueda retornar a Valencia después de estos años de ausencia.
0: Muchísimas gracias. Una vez más, estamos muy felices de estar aquí, de ver al público valenciano disfrutando en su casa, que durante estos días es la nuestra también. Y gracias por la acogida, gracias por el cuidado que nos dais y el buen trato. Y aquí nos seguiremos viendo, espero que muchos años.
1: Claro que sí, desde aquí, desde donde hemos cantado las victorias en la Copa ULEB, desde donde hemos cantado una Liga Endesa hace ya 7 años, desde donde cantamos una victoria de Tamara y Cardo en esta...

0: Me tiene muchísimo cariño y sobre todo a mis abuelos, que a mi abuela hace un par de años lo perdí, a mi abuela hace no mucho. Y nada, vamos todo por ellos y por mí mismo, que creo que también me lo merezco.
1: Enhorabuena, enhorabuena. Y tenéis muchísima gente detrás, ¿eh? Este Sporting Costalanda Torrevieja, veo y vimos la semana pasada en el Nelson Mandela que tenéis a mucha gente detrás empujando.
0: Sí, aquí se demuestra la ciudad donde mínimo se merece estar. Yo creo que por instalaciones, por ciudad, merecemos estar mucho más arriba y yo estoy seguro que lo vamos a estar, lo vamos a conseguir, porque aquí la gente tiene mucha ganas de fútbol, lo que hemos vivido durante el año. Aquí no sé cuántas personas, pero día, semana a semana nos íbamos viendo cada vez más gente, la gente muy ilusionada. Y la verdad que es que solo tengo palabras de agradecimiento a todos. Sé que la alcaldía también ha estado aquí. Nada, gracias por todo, a todos, y no tengo más que decir, no tengo más palabras.
1: Enhorabuena, de parte de Punta a Punta, Punta Radio, por recuperar el fútbol nacional a Torrevieja. Si suena la música, a bailar y a
0: celebrar. Esta es nuestra canción durante todo el año. Esta la hemos cantado muchísimas veces y yo soy la más feliz.
1: ¿Cuál es la canción esta?
0: Esta es Torres on Fire, la hemos dicho.
1: Hombre, sí, nos lo contó Héctor Pizarra de hora que lo entrevistamos. Ana, a celebrarle y a bailarlo. Bueno, muchas gracias. Nos va a contar, mira, suena la canción que nos va a decir Héctor Pizarra en la entrevista del Fútbol Més Nostre, que era la canción que ha sonado en cada victoria del Torrevieja. Cada volta que han guanyat, sona la mateixa aquesta cançó. 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

0: decir nada. Lo habéis intentado de todas las maneras, pero bueno, en delante teníais un equipo que ha ido a hacer su partido y le ha salido bien.
1: Claro, todos queremos ganar. Sabemos de tanto como nosotros queríamos ganar, ellos también venían a hacer su partido. Sabemos que nos enfrentábamos a un gran equipo. Desde aquí darles la enhorabuena y desearles la mejor de las suertes. Y a los chicos ya se lo he dicho ahora en privado, orgulloso del equipo, de cómo han afrontado cualquiera de los retos que nos hemos encontrado a lo largo de la temporada, orgullosos de cómo han afrontado hoy el partido, de cómo se han repuesto un gol en contra, de cómo lo hemos intentado, de cómo hemos conseguido hacer el primer gol que nos acercaba a ir a por el segundo. Por tierra, mar y aire lo hemos intentado, ha habido ocasiones muy claras, también su portero juega y hoy está muy, muy, muy acertado. Y nada, orgulloso de cómo han representado al club en cada campo, en cada partido, en cada situación. Y es que no puedo decir nada más, muy contento de haber trabajado con ellos, de haberme hecho mejor entrenador, de haber compartido con ellos este camino. No lo hemos conseguido, pero bueno, vamos a volver, esto nos va a hacer más fuertes y bueno, somos el Levante y aquí no se rinde nadie. Hoy estamos tristes, porque es normal, pero sintiendo que, bueno, hemos crecido mucho.
0: Álvaro, sus últimas palabras las interpreto como que muchos de estos chicos, bueno, van a seguir su camino porque Álvaro sigue de azulgrana, ¿no?
1: Yo estoy donde quiero estar, me siento querido y muchos de los chicos se han merecido seguramente tener muy buenas oportunidades. Es pronto, ahora mismo en la cabeza de nadie estaba hoy llegar a este punto. Todos creíamos que hoy iba a ser un día grande que íbamos a recordar, lo vamos a recordar evidentemente. Hemos hecho todo para que así sea y bueno, lo que tenga que ser a partir de mañana pues será, todos, lo he dicho, incluso desde el primero hasta el último, desde el que ha jugado más hasta el que ha jugado menos, han creído en el equipo, han creído en nosotros, la gente que ha estado más incómoda por momentos de la temporada en ningún momento ha sacado los pies del tiesto, ha estado en el camino del resto entendiendo cuál era su rol y eso es lo grande que tiene este equipo y es lo por lo que verdad sinceramente también sentimos mucho orgullo cualquiera de los que estamos en el cuerpo técnico.
0: Gracias, mister. Estéis donde estéis, en el Punta Punta Punta Radio estará siempre con vosotros. Muchas gracias.
1: Gracias.
0: Buenas palabras de Álvaro del Moral, el técnico del Atleti Levant, un equipo que bueno, ha disputado una grandísima eliminatoria, pero se ha quedado a las puertas de dicha fase final de ascenso a la Segunda Federación.
2: Gracias, Toni Galindo. Tornem a Benidorm, Carlos Gallardo.
3: Esteban Diego Piquero, el mister del ascenso del Sporting Costa Blanca Torrevieja. ¿O no? ¿Qué se siente en este momento?
4: Hola, muy buenas. Pues nada, se siente mucha mucha alegría, mucha recompensa al trabajo realizado durante el año y la verdad que estoy en una nube, digiriéndolo todavía y disfrutando de los sentimientos.
3: Has conseguido ascensos con el Orihuela, con el Intercity como jugador, hace poco pasaste la barrera de entrenador, es tu primer gran éxito como entrenador. ¿Qué supone esto para ti?
4: La verdad que se pasa muchísimo peor como entrenador que como jugador. También creo que cuando llega el ascenso, yo no voy a decir que se siente más alegría, porque se siente al final la misma, pero sí que es verdad que quizá te sientes un poco más protagonista y responsable de lo conseguido. Sí, contentísimo y nada, a seguir, que acabo de empezar.
3: Erais y sois dos grandes equipos, Benidorm y Torrevieja. ¿Qué ha tenido el Torrevieja? ¿Cuál ha sido la clave para el ascenso?
4: Pues yo creo que ha sido el banquillo, la verdad. Creo que la diferencia hoy lo ha marcado los cambios. Creo que nosotros hemos dado un paso adelante con los cambios. Ellos estaban muy cansados físicamente y nosotros hemos siempre dado mucha importancia al valor del equipo, a que todo el mundo estuviera enchufado, a que todo el mundo estuviera con opciones de jugar. Y hoy lo habíamos hecho mucho hincapié, que estas temperaturas, aunque hoy no haga tanto calor, pero las fechas en las que estamos hacen los partidos muy largos y el banquillo tiene mucho que ver y creo que ha sido la mayor diferencia.
3: Enhorabuena, Diego Piquero, pero este ascenso en el Sporting Costa Blanca Torrevieja a celebrar. Enhorabuena.
4: Muchísimas gracias.
3: Ahí está el míster del Sporting Costa Blanca Torrevieja, que ya va a celebrar en el seu jugadors este ascenso que han conseguido así en el Guillermo Amor de Benidorm.
5: Enhorabuena también a tu pel treball, Carlos. Un abrazo.
3: Un abrazo.
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0: todo el que todos los equipos importantes y las figuras importantes a nivel internacional quieran venir a nuestra vuelta.
1: Para empezar, ¿cómo valoras y qué resumen harías de esta vuelta 2026? Porque hemos estado viendo los datos, son 24 millones de espectadores en 202 países con más de 55 horas de emisión y una valoración económica en su cómputo global de 644 millones, que son 169 más que la vuelta de 2025. ¿Cuál es la valoración así a términos generales que hacéis?
0: Bueno, la valoración es muy buena. Hay que recalcar que esos 24 millones de espectadores es solo en Europa. Es la medición que nos da Eurosport, uh-huh, solo en Europa. En el resto del mundo la desconocemos. No está la medición de la televisión en directo en el resto del mundo, pero sí todas las noticias que han salido en internet, uh-huh, o en telediarios y prensa escrita, que eso sí que Kantar nos hace esa valoración económica. A ver, para nosotros es muy importante ir creciendo y no quedarnos estancados. Es verdad que el empuje que nos ha dado Remco Evenepoel viniendo este año, pues igual el año que viene nos arrepentimos porque nos bajan esos valores que han salido tan buenos este año, pero para nosotros es muy importante tener esa visibilidad a nivel mundial, que quiera venir un corredor tan importante y que quiera venir a competir, no que quiera venir a rodar, ¿no? Sí. Entonces, yo creo que se ha dado un buen espectáculo, esperemos que el año que viene nos suceda lo mismo, de ahí que queramos hacer otra vez esa contrarreloj individual para ir amarrando esos equipos importantes y esa gente importante que pueda venir aquí a probar ese nuevo material.
1: Sí, porque hablas de esa competitividad entre ellos, que claro, si es una exhibición, en otros deportes pasa, partido de exhibición o competición de exhibición, no da esa intriga, ¿no? De ver si realmente va a estar al 100%, si esas figuras vienen a, como te has dicho, rodar o simplemente o a hacer su mejor tiempo. Eso también sube el nivel de la en este caso de la competición.
0: Sí, efectivamente. Fíjate, cuando yo corría teníamos los objetivos a lo mejor en julio y ahora veníamos a rodar a la Vuelta a la Comunidad Valenciana. Ahora no, ahora los ciclistas mantienen ese nivel prácticamente durante todo el año y sobre todo esos 4 o 5 corredores importantes a nivel mundial vienen a competir desde febrero hasta octubre. Entonces para nosotros eso es importante, ¿no? Dándole ese caramelito de la crono, que al final lo pueden practicar en 3 carreras más, pero sí que en las vueltas grandes tienen que hacerlo, nos da ese punto a favor para que ellos quieran venir, ¿no? Y sobre todo, como bien estabas comentando, que quieran venir, pero venir a competir.
1: Hablas de también la importancia de todo lo que rodea a la vuelta, y en este caso te quería preguntar cómo de importante ha sido y es la implicación de las instituciones públicas, de la administración. Hemos visto una gran representación de ellas aquí en esta presentación. ¿Cómo de importante es ese apoyo que os dan?
0: Para nosotros el apoyo público-privado, que yo creo que somos el evento que hemos conseguido alinear tanto el apoyo público como el privado, es muy importante porque al final sin unos y sin otros seríamos incapaces de poder hacer una vuelta importante que al final necesita el apoyo económico de todas las instituciones, de todos los apoyos privados también, para poder conseguir recaudar ese dinero y poder seguir creciendo en la vuelta. Estamos ya prácticamente duplicando el presupuesto de cuando arrancamos en el 2016 y bueno, si ves las fotos del 2016 y ves las fotos de ahora, lo vas a entender fácil. Y para nosotros es muy importante no seguir creciendo. Queremos optar a subir al World Tour, queremos también hacer un día más de competición, pero eso al final es dinero, ¿no? Y ese dinero lo tenemos que conseguir a través de las empresas privadas y de las públicas.
1: Estás hablando de ese apoyo, pero también te quiero preguntar por el feedback, porque has hablado de que habéis recibido también ese apoyo, ese feedback de parte de los deportistas, de las grandes figuras del deporte, que realmente sin ellos no tendría sentido esta vuelta.
0: Sí, al final nosotros tenemos que escuchar a todos, ¿no? Está claro que si queremos tener a los mejores ciclistas, tenemos que ponérselo fácil. Quiero explicarme, ponérselo fácil es que ellos buscan buenos hoteles y en la Comunidad Valenciana tenemos muy buenos hoteles.
1: Que sea atractivo, ¿no?
0: Que sea atractivo, que tengan los menores desplazamientos posibles entre los hoteles y las salidas y metas, que tengan un recorrido en el cual los que quieran venir a entrenar, que puedan entrenar, pero los que quieran venir a disputar, que se puedan lucir. Y eso es lo que ha hecho que quieran venir los corredores, y luego escucharles. Si quieren una crono, vamos a hacerles una crono. Si quieren dos llegadas en alto, vamos a intentar hacerles dos llegadas en alto. Entonces les vamos escuchando, vamos a moldándonos también a ellos, y eso hace también que ellos quieran venir.
1: El resto lo pone lo que es la Comunidad Valenciana en sí, porque en cuanto es a fácil, clima, ¿eh? Claro, en ese sentido ayuda mucho, ¿no?, en la tierra en la que estamos.
0: Sí, la verdad es que sí, todo ayuda, y nosotros nos sentimos muy satisfechos de ver en el mes de diciembre y en el mes de enero a todos los equipos, ya no los World Tour, los Continentales Pro, los Continentales, las Féminas, equipos amateurs, entrenar durante esos dos meses, sobre todo, que aquí tenemos un sol de justicia con esos 20 grados, que todos vamos con el plumas, pero ellos van en manga corta, sobre todo los ciclistas, ¿no?, de Europa del Norte, que mayormente son los que vienen a entrenar aquí, así que hay que ponérselo fácil.
1: Hablando del resto de apoyos, y hablabas antes, te preguntaba por la parte pública, pero te pregunto también por la parte privada y por la difusión en los medios. ¿Patrocinadores como es el principal, que es el Sabadell, o medios de comunicación, como es nuestro caso en el Punto a Punto, en Apunt Radio, cómo de importante es para la Vuelta?
0: Para nosotros es muy importante. Si nosotros hacemos una carrera súper bonita y no la ve nadie, nada más que los espectadores que vienen, nadie se entera. O sea, los medios de comunicación es muy importante. Este año hemos conseguido en Apunt dar las dos últimas etapas y la etapa de Féminas. Ojalá el año que viene, en el 2027, podamos dar la vuelta entera, porque al final los valencianos también quieren ver a los ciclistas que a lo mejor no pueden acudir a la salida, a la llegada o al parte del recorrido. Hay muchísima afición en la Comunidad Valenciana, y nuestro objetivo es que con vuestra ayuda, con los medios de comunicación, darle la mayor difusión y acercarle a toda esa gente que no puede acercarse, ya te digo, al recorrido, que vean un poco el desarrollo de la prueba.
1: O que la escuchen, porque la vuelta siempre ha sido un clásico de la radio, en aquellos tiempos en los de José María García, ¿no?, subido al coche y haciéndolo también en directo, y nosotros este año también estuvimos en la radio.
0: Yo ponía la tele, le quitaba el volumen y escuchaba la radio.
1: Eso pasa en muchos deportes,
0: eso
1: pasa en muchos deportes, y también, por supuesto, en el ciclismo.
0: Y Hermosilla, por ejemplo, hombre, que es un loco del ciclismo, o sea,
1: totalmente.
0: Que además sale en bicicleta, que controla muchísimo. Sí. Pues escucharlo vale la pena.
1: Te pregunto también, porque has mencionado el aumento de público, ¿no? Esta fiebre que hay ahora por el ciclismo también se traslada a que la gente va a animar a los ciclistas y que se vuelca también en estas ediciones.
0: Sí, a ver, cuando arrancas una prueba hay mucha gente que no se entera que están haciendo una prueba ciclista, aunque sea de nuestro calado, ¿no? Al final, con el paso de los años, ya te digo, la gente se va dando cuenta y sabe y se preocupa de cuál va a ser el recorrido para acercarse. Nosotros intentamos también que podamos pasar por el centro de las poblaciones. ¿Para qué? Para acercar el ciclismo a esa gente que no puede salir, que no tiene vehículo, que no se puede desplazar, pero que sí que puede ver una carrera ciclista.
1: Pase por tu calle, ¿no?
0: Efectivamente. Luego hay gente que se cabrea, ¿no?, con nosotros, porque nunca llueve a gusto de todos, pero sí que intentamos llegar al centro de las ciudades o de las poblaciones y salir del centro de las ciudades o de las poblaciones, y en el paso de la carrera intentar también pasar por el centro de esas poblaciones, ya te digo, porque al final el ciclismo es un deporte que se ha vivido muchísimo, que en la Comunidad Valenciana hay muchísima afición, pero que el que no puede arrimarse o acercarse a ver la carrera, hay que ponérselo fácil.
1: Ponemos el foco porque, si no recuerdo mal, habéis dicho que ya son 8 ediciones de la Vuelta Féminas. También es una parte que está creciendo y que es importante.
0: Fíjate, nosotros cuando arrancamos, conseguimos arrancarlo 3 ediciones después de la masculina, arrancamos con el objetivo de la igualdad, y lo que hicimos desde el primer momento es que los premios económicos fueran exactamente igual que los hombres. Eso no lo hace nadie, ninguna carrera de ciclista lo hace. Aquí lo hicimos. Teníamos televisión en directo también, igual que los chicos. No conseguimos el presupuesto para poder hacer esa hora y media que hacemos con los chicos, pero seguimos dándolo también en los canales que hacen la de los chicos. Arrancamos con 45 países, ahora estamos en 200 países, ¿no? Con igual, exactamente igual. Así que el objetivo lo vamos cumpliendo. Nos gustaría crecer, no te voy a engañar, nos gustaría crecer y hacer a lo mejor de aquí 2 años otro día más, pero siempre con el mismo objetivo, que la igualdad y la paridad entre chicas y chicos continúe.
1: Hemos estado hablando también y se ha hablado

0: yo creo que de esa ambición que transmites al hablar de la Vuelta, hoy se ha hablado del centenario de la Vuelta, de ese objetivo, todavía quedan unos años, pero habla bien y hablaría bien del trabajo que se lleva haciendo todos estos años atrás, ¿no?
1: Sí, a ver, nosotros ahora mismo llevamos 11 años, pero hay que recordar también a los anteriores organizadores, ¿no? Los que sin nada arrancaron y hicieron una vuelta importante en la cual ya quería venir corredores importantes de fuera de nuestro país y de nuestro país, y nosotros simplemente lo que queremos es continuar. Para ello, ¿qué es lo que tenemos que conseguir? Hacer ese día más, hacer dos días por provincia y subir ese escaloncito al World Tour.
0: Para ir terminando, has hablado también sobre que la Vuelta a la Cuenca Valenciana es un escaparate para muchos deportistas y, para terminar, ¿qué esperáis de ese escaparate con ya las fechas 3 al 7 de febrero de 2027 para lo que es la Vuelta del año que viene?
1: Bueno, es un escaparate para los ciclistas, es un escaparate para nuestro territorio y ahora mismo los corredores importantes se están centrando en las vueltas grandes. Acaba de terminar el Giro, tienen el Tour de Francia, tienen la Vuelta a España. Hasta el mes de octubre o noviembre no se ponen a planificar el próximo año, pero ya teniendo las fechas y sabiendo que vamos a hacer una crono, seguramente tendremos gente como hemos tenido hasta ahora importante que quiera venir a participar y a conseguir la victoria en la Vuelta.
0: Pues Ángel, ha sido un placer y deseamos toda la suerte en la que viene y en todas las que seguro que vendrán por delante. Gracias por atender a Pun Radio.
1: Gracias a vosotros.
0: Pues así está, las palabras de Ángel Casero en la sintonía de Pun Radio, el director de la Vuelta a la Comunidad Valenciana, después de, bueno, pues estas dades y cifres del éxit que va a estar la anterior Vuelta, y parlant també ya de lo que ve, del futur, de la próxima cita del 3 al 7 de febrero en la Comunidad Valenciana, en esta Vuelta Ciclista a la Comunidad Valenciana.
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0: Són les 3 i 33 minuts de la vesprada. 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Hola, Jorge. Bona vesprada, buenas tardes.
1: Hola, ¿qué tal? Muy buenas tardes.
0: ¿Cómo está mi amigo Jorge?
1: Pues muy bien, la verdad que aquí con un buen clima y bueno, en la tierra, y que se agradece, no son los calores que seguramente tengáis por Valencia, o sea que muy, muy bien, muy bien.
0: Bueno, la única razón por la que me parece bien que no vivas en Valencia es porque vives en la segunda mejor tierra del mundo, que es Galicia, ¿eh?
1: Pues yo siempre lo digo, ¿no? La verdad que no me importaría tener que ir a vivirme a Valencia. La verdad es que, bueno, me parece una ciudad maravillosa. Estuve francamente bien, tanto mi familia como yo. No, es una tierra que le tengo un cariño muy especial, ¿no? Bueno, pues estaba en el Celta, no había sido el Celta, la primera ciudad a la que llego, a un equipo de los grandes de la liga. Bueno, todas esas circunstancias hicieron que estuviese genial y que, bueno, pues evidentemente que le tengo mucho cariño a esa tierra, ¿no?
0: ¿Sabes lo que me haría ilusión a mí, Jorge? Que te vinieras a entrenar, porque te hiciste entrenador cuando acabaste tu carrera como futbolista, lo has compaginado con otras actividades, también con ser, por supuesto, comentarista en medios de comunicación. Pero escúchame, a mí me gustaría tenerte por aquí cerca, ¿eh?, en la Comunidad Valenciana entrenando.
1: Pues lo que te acabo de decir antes, no me importaría, desde luego no me importaría, ¿no? Y porque digo que, repito, ¿no?, es que es una ciudad espectacular, lo pasé muy bien, se vive muy bien, la gente muy cariñosa, y yo es que no puedo decir nada malo de Valencia. Y desde luego que si me tengo que ir mañana a entrenar a Valencia, por supuesto que me iría. Repito que aparte, bueno, como cuando dejas el fútbol, yo siempre digo que lo más cercano que puedes estar del fútbol, de lo que es el entrenador, porque árbitro no me gusta mucho. Y bueno, pues en esas estamos, está la situación. Bueno, yo me gustaría, estuve entrenando, ahora no llevo tiempo sin entrenar, pero bueno, es una posibilidad, y por supuesto que siempre tienes ese gusanillo por querer entrenar y por estar ahí en donde prácticamente estuve en gran parte de mi vida, ¿no?
0: Además es curioso porque tú juegas, Jorge, el Mundial de Estados Unidos siendo ya jugador del Valencia, recién firmado por el Valencia, pero todavía no te habías puesto la camiseta blanca.
1: No me había puesto la camiseta valenciana, y sí, bueno, pues en aquel momento el Celta, la verdad, era un equipo de los que no estaba ahí peleando por no descender, por mantener la categoría, y lógicamente el Valencia en ese momento era un equipo que estaba arriba, ¿no?, siempre peleando por Europa, si se despistaba Madrid y Barcelona a poder pelear por la Liga, como así fue en años posteriores, o sea que era un salto tremendo en mi carrera futbolística a nivel profesional en todos los sentidos, ¿no? Y era, la verdad, que fue un paso, bueno, pues muy muy importante en mi carrera, ¿no?
0: Además, repasando, el Valencia al que llegas tenía mucha resaca mundialista de momento, porque el Valencia al que llegas tiene como entrenador a Carlos Parreira, que venía de proclamarse campeón del mundo con Brasil, porque en el equipo estaba Zubizarreta, que había jugado el Mundial contigo, estaba Paco Camarasa, que también estaba, pues, leyendas como Fernando Maciño, que se acababa de proclamar también campeón del mundo con Brasil, leyendas del fútbol como Mijatovic, gente que también ha visto y de la que hablaremos en esta entrevista, importante en el Mundial, como Lubo Penev, como Oleg Salenko, y aquellos 5 goles que marcó aquel día, gente que luego marcaría historia como Mendieta, gente como José Molina, que fíjate, precisamente ayer jugó su selección, la de Honduras, contra en Austin, en Texas, contra Argentina, perdió 2-0, además compitiendo muy bien. Así que fíjate si tenía que ver la inercia del Mundial que acabas de jugar, recién firmado por el Valencia.
1: Sí, llegamos, creo que una nómina de jugadores importantes, un muy buen equipo, como no podía ser de otra manera, era un equipazo, claro, ¿no? Pues que, bueno, yo creo que el Valencia, por eso ahora lo veo un poco desde la distancia y cierto, ¿no? Y cierta pena de lo que está ocurriendo, de todos los problemas extradeportivos que tiene, la verdad que, porque yo creo que el Valencia tiene capacidad económica, de afición, del gran club que es, para ser un club de los grandes y estar donde se merece, por, repito, ¿no? Por todo lo que significa el Valencia en esa ciudad, por la masa social que mueve. Bueno, y la verdad que, repito, ¿no? Es una pena ver todos esos problemas que extradeportivos que desde la distancia pues los sigo y los vivo, ¿no?
0: Y cómo han cambiado las cosas. Mira, yo ayer lo decía en el programa de la noche, digo, mira, es que ahora el único chico con el que yo tengo contacto, porque no tengo ganas de tener contacto con nadie más de la primera plantilla, es Pepe Lu, porque es un chaval que era un amor, pero tú fíjate en aquella época, en el 94, han pasado 32 años, sí, pero jugadores, periodistas, luego nos íbamos a tomar algo juntos, teníamos una convivencia con apenas ningún malentendido, ni ningún problema, con todo mucho más natural, con los aficionados, que estaban mucho más cerca del equipo, de los jugadores, nadie se molestaba a nadie. Y todo iba como la seda, ¿te acuerdas?
1: Sí, claro que me acuerdo, hombre, pues a veces me da cierta, ¿no? Cierta pena todo, ¿no? Parece que es todo, yo creo que los futbolistas o el mundo del fútbol vive todo en una burbuja, ¿no? Un poco abstraído de lo que es la realidad del equipo, de la afición, de la ciudad. Eso cuando no parece todo demasiado encorsetado, ¿no? Ves a los jugadores y bajan al autobús directamente, ¿no? Los niños pidiendo fotografías o viendo autógrafos, y creo que eso, bueno, pues creo que es importante también, ¿no? No, y bueno, las redes sociales creo que cambió muchísimo mucho, en ese sentido, ¿no? Creo que era todo mucho mucho más natural y creo que ahora, bueno, pues los jugadores ya muy jóvenes parece que no se pueden relacionar, todo está, ¿no?, como con un búnker, y creo que eso no es bueno, yo creo que ni para el fútbol y los futbolistas, porque algunos, bueno, algunos chavales cuando empiezan esa, ¿no?, este mundillo les puede confundir y muchos están confundidos, ¿no?, porque al final estás haciendo un trabajo que te pagan muy bien, que tienes la suerte de hacer, lo que es muy difícil conseguirlo, pero no dejas de ser una persona normal y creo que por ahí deberían darle una vuelta a ese sentido, ¿no? De todos ser mucho más natural y como decías, ¿no? Pues para hablar con un periodista, ¿no? Ahora parece que para hablar con un jugador, bueno, tienes que hacer tres instancias, hablar, bueno, lo sé por compañeros que son periodistas y que, bueno, aquí en Vigo, ¿no? Para no pueden hablar ni con un jugador del filial, ni es todo demasiado, yo creo que se le da demasiada importancia a todo eso y que creo que, sinceramente, creo que no la tienen.
0: Es que pasa, es que me acuerdo de eso. Al final, yo sabía que esto iba a derivar un poco a conversación de dos señores mayores. Yo soy un año más mayor que tú, pero da igual, que hace eso no falla la memoria. Pero te voy a decir cosas. Yo, por ejemplo, no las he contado nunca. Yo me acuerdo cuando en el Levante vinieron los aragoneses. Yo me acuerdo que Eugenio Vitaller, un día que me llama por teléfono, me dice: Carlitos, esa amiga que tenías tú, ¿puede venir a quedarse con los nenos en casa un ratito? Y pues sí, claro que sí. Así nos vamos a tomar algo. O que me llamara a la 1:30. Tomás, ¿dónde estás, Carlito? Pues ¿dónde estoy? ¿Dónde estás? Salido de la radio. ¿Qué he hecho espagueti? Que no está mi mujer, que se ha ido a Oviedo. Vente para casa para comer. Y 2000 cosas más que te podría contar así. Además, en una época en la que comenzaban, cuando tú firmas por el Valencia, Jorge, a existir los teléfonos móviles, por supuesto, de teclas. No existía internet ni nada de eso. No. Con lo cual la vida era muy real, muy de billar y futbolín para pasar.
1: Sí. Y yo creo que eso, sobre todo a los jugadores jóvenes, ¿no? Yo, bueno, entiendo ahora que es muy necesario el psicólogo, ¿no? Creo que es una pieza importante en los equipos de fútbol, en los clubes, por todo eso, las redes sociales, todo lo que eso conlleva, y creo que los jugadores hoy en día en eso no saben convivir con el fracaso, no con el fracaso, sino con la derrota, con que las cosas no salen, ¿no? Creo que todo es demasiado superficial, ¿vale? No, es que no, el feedback es que tienes que dar al jugador, siempre hay. No, a mí en su día Clemente me dijo: Otero, pero si la diste fatal, eso no es lo tuyo, y no pasa nada, y te lo toma, pues, y dices: hostia, pues tienes razón, Javi, si esto no es lo mío, tengo que hacerlo más fácil. Claro, y eso parece que si yo eso, se lo dices hoy a un chaval, bueno, pues ya es, ¿no? Poco menos que le hundes la carrera. Creo que todo tiene que ser su término justo, ¿no? Y repito, ¿no? Y las redes sociales, todos, a mí me da mucha tristeza
0: Sí.
1: un vestuario, un autobús, que bajan, están todos con los
0: Con los
1: móviles,
0: auriculares, los móviles, sí.
1: esa relación que tiene que haber porque al final es muy difícil, ¿no? Jugar 90 minutos donde los demás estás en una burbuja. No, es que la relación con tu compañero en el día a día significa eso, ¿no? Que con compañeros, que no hace falta que te diga el movimiento que va a hacer, tú ya lo sabes, ¿no? Y eso, esa convivencia, yo creo que se perdió un poco, pero está montado así, y bueno, y hay que adaptarse a todos esos movimientos, porque si no te quedas fuera, evidentemente, ¿no?
0: Con esos ejemplos, acuérdate las ganas que tenías según el club en el que estabas en poder ya llegar a ser uno de los veteranos, porque eso te daba derecho a tener acceso a las filas detrás del autobús para participar en la partida de cartas. Y eso es convivencia.
1: Sí, claro, pero es que yo creo que Carlos, en eso, yo creo que en todos los equipos en general, ¿verdad? Esa figura del veterano, de esos jugadores que bueno, que cuando se levantaban y alzaban un poco la voz, todo el mundo se ponía firmes porque era así, ¿no? Nadie se podía. Hay muchas situaciones que no necesitabas del entrenador o del secretario técnico, ¿no? Que se arreglaban entre los veteranos y entre. Yo cuando llegué al Celta, bueno, era el niño del equipo, y bueno, me acogieron francamente bien, pero también porque llegas, ¿no? Con un perfil bajo, imagínate, con 18 años, con gente como Mate, como Vicente,
0: Claro.
1: como Pichi Lucas, claro, llegas allí y nada, y yo, si había que ir aquí, aquí, aquí y aquí, ¿sabes? O sea que en eso, y ahora ese jugador referencia, ¿no? No hace mucho, ¿no? Se va perdiendo, y ahora, pues esos, ¿no? Los códigos del vestuario, y que evidentemente son todos los jugadores iguales, pero los entrenadores sabemos que no son todos los jugadores iguales, y no puedes tratar a todos los jugadores igual, ¿no? Eso es un grandísimo error. Sí que, bueno, todos tienen sus derechos y sus obligaciones, y todos tienen, pero tú sabes, a la hora de tratar a uno u otro, tienes que saber ser flexible y saber con quién comentas una cosa, cómo te diriges a un jugador, cómo te diriges a otro, ¿no? Porque eso siempre siempre fue así, ¿no?
0: Pues mira, esa es una de las cosas que más me gustan de que el seleccionador español sea Luis de la Fuente, porque representa la vieja escuela, no en cuanto a método, pero sí en cuanto a naturalidad de gestión del vestuario con los chavales.
1: Sí, es que yo creo que eso es que tiene que ser así. Es que el máximo responsable, bueno, en este caso es el seleccionador, pero tiene que ser el entrenador y darle naturalidad, pero a las derrotas, a las victorias, a los errores, porque esto forma parte de este deporte tan maravilloso, ¿no? Y creo que hay que tratar todo con naturalidad. Es que no creo que no hay otro método, y en ese sentido, pues Luis de la Fuente ahí está, ¿no? Sacando rendimiento que está sacando a la selección, con muy buenos jugadores, pero donde es el día a día, me da la sensación de que es de lo más normal, ¿no?
0: ¿A Jorge Otero le gusta esta selección? ¿Es optimista de lo que podemos hacer en este mundial?
1: Pues sí, claro que me gusta, sí, yo creo, aparte. yo creo que la selección entró ahora en una dinámica que ahora sí es favorita, ¿no? Yo me acuerdo cuando fui al Mundial de Estados Unidos, ¿no? España siempre era favorita, sin haber conseguido nada, y siempre en cuartos para casa, merecido y merecidamente, pues ¿no? Parece que estaba ahí la barrera de los cuartos. Ese muro se rompió, España fue campeona de Europa, campeona del mundo, y creo que ahora es una selección que sí que está, que es siempre yo creo que de las favoritas, ¿no? La favorita, no creo que haya una selección favorita, pero sí que está en el grupo de esas cuatro, cinco, seis selecciones que pueden aspirar al Mundial, un equipo joven. Bueno, a mí me gusta, ¿no? Me gusta y desde luego que estoy convencido que va a ser un buen Mundial, ¿no?
0: Es lo que deseamos todos, y otra vez en Estados Unidos, que es donde jugaste tú el mundial al que participaste.
1: Sí, bueno, imagínate ahí en Estados Unidos todo a lo grande, ¿verdad? Era impresionante. Aparte, bueno, era la primera vez allí el Mundial, la duda de que, bueno, el famoso soccer americano se iba, sí, y bueno, los estadios estaban a tope, los campos de fútbol, lo que es el césped, francamente bien. Bueno, yo creo que fue un éxito, ¿no? Donde todos los estadios, da igual la selección que jugase, estaba a tope y bueno, y tuve la suerte yo de estar en ese mundial. Creo que, bueno, pues un buen mundial y una pena, yo creo que todos nos quedó ahí ese partido contra Italia,
0: Claro, que jugaste tú
1: donde
0: los 90 minutos.
1: sí, donde yo creo que pudimos, fue muy, muy injusto ese partido, ¿no? Ya además del codazo, que lo que eso significaría,
0: El codazo de
1: pero creo que en
0: tazo
1: esa
0: tienes,
1: segunda
0: Enrique,
1: parte
0: sí.
1: merecimos mucho, mucho más. Pero repito, ¿no? Bueno, pues llegamos a cuartos y siempre pasaba algo y bueno, pues la mala suerte. Hasta que después, bueno, creo que la selección, bueno, con los penaltis esos contra Italia, donde los eliminamos, bueno, creo que ahí se fue el cambio
0: Sí.
1: de la historia de la selección española, ¿no?
0: De no tener esa mala pata, de no tener esa mala suerte, porque claro, lo que quedará para el recuerdo de cada mundial, pues desde aquel gol fantasma de Mitchell contra Brasil en el mundial de Argentina, el codazo de Tassotti que le rompe la nariz a Luis Enrique y el error, el fallo de Julio Salinas, el tangue del mundial de Japón y Corea, ¿te acuerdas? Siempre,
1: Sí,
0: siempre
1: sí.
0: pasaba algo.
1: Sí, por eso, siempre, ¿no? De Corea, otra también, una jugada clarísima. Bueno, pues que esto sucede. Por eso digo, yo creo que ahora la inercia cambió y ya, bueno, ahora sí que hay motivos para que nos vean como favoritos, como nos vean como una selección aspirante de verdad a ser campeona del mundo. Sí que es cierto que, bueno, en ese grupo de selecciones que va a haber, que bueno, tienes que hacer muy buena, no puedes tener un

0: mal partido porque te vas para casa, pero en ese sentido, bueno, yo creo que el equipo está, no, se le ve con mucho entusiasmo, con mucha ilusión. Bueno, todos esos jugadores que llegaban, ¿no? Con ese estado de forma no tan bueno, pues esperemos que recuperen estos días antes de empezar el Mundial, y desde luego que hay bueno, una cámara de jugadores ahí
1: Sí.
0: importante para poder seguir pues siendo muy muy competitivos, ¿no?
1: Hace unos minutos he visto una imagen de una patada de Gavi a Rodri de entrenamiento que casi le revienta el tobillo. Que no haya sustos de estos, que no haya. Pero es que, claro, al final esto es fútbol, ¿eh, Jorge? Esto es deporte de contacto y los que tienen que rascar, rascar, y hay que meter el pie, hay que ser intenso, porque
0: Claro.
1: se juega como se entrena, se compite como se entrena, amigo.
0: Claro, y es que es inevitable, ¿no? Ese tema. Aparte, yo vi la imagen, ¿no? No vi el vídeo, pero me da es un pisotón. Y
1: Pisotón
0: pero
1: sin
0: bueno, es
1: más,
0: que
1: sí.
0: claro, pero es que esto en el fútbol sucede porque hay contacto, ¿no? En el tenis que pues
1: Exacto.
0: posiblemente eso no sucederá, pero en el balonmano también hay contacto, en el baloncesto, en el ajedrez poco, claro, es que forma parte y a veces eso sucede, ¿no? Y más cuando con compañeros lo que menos quiere o lo que no pretendes es
1: Hacerle mal, ¿no?
0: lesionar o hacer una entrada fea a un compañero, que en algún entrenamiento siempre las hay, ¿no? Por
1: Sí,
0: esa
1: algún
0: tensión.
1: pique, claro.
0: Claro, pues si eso es, ¿no? Suele pasar. Bueno, no sé si al punto, yo no viví lo de Valverde y Tchouaméni, pero algo así del entrenamiento sí que siempre hubo, ¿no?
1: Siempre saltaban chispas. No, está claro que si uno no quiere contacto, pues eso, que juegue la final de Roland Garros como está
0: Claro,
1: jugando ahora
0: claro.
1: Zverev contra Kovoli, o que juegue al golf como está jugando en el Leaf John Rahm y Sergio García este fin de semana. Si no me equivoco, porque ahora no te creas que tampoco, que han pasado tantos años, buscar documentación es tan preciso y tan exacto. A veces hay errores. Pero yo, dime si es cierto que debutas con la selección española mucho antes del Mundial, un año antes o casi un año antes, en el septiembre del 93, en el Rico Pérez, en un partido contra Chile. ¿Es así?
0: Sí, así es, así es.
1: Entonces
0: Y eso
1: debutas a
0: que
1: la
0: soy
1: vez
0: muy
1: que Paco,
0: malo.
1: debutas a la vez que Paco Camarasa.
0: Uf, ese dato sí que
1: Sí. Sí.
0: no, eso ya
1: Paco
0: me
1: Tejada.
0: pierdo, Carlos. Sí, aparte con Camarasa, joder, pues me hice muy buena relación, bueno, de la selección evidentemente, ¿no? Y después, bueno, pues en Valencia es un amigo, un tipo extraordinario, un grandísimo valencianista. Y desde luego que un excelente compañero y amigo, ¿no?
1: Tenías 24 añitos, entonces tu seleccionador siempre fue Javi Clemente. Le digo lo de tenías 24 añitos porque yo tenía 25 y también estuve en ese partido y estamos igual o mejor ahora que entonces, ¿eh? También que eso que quede
0: Sí,
1: claro.
0: hombre, siempre hay que ser positivo, ¿verdad? Así como Van Gaal, siempre positivo,
1: Lo
0: nunca negativo.
1: bien que nos quedan las canas, Jorge. ¿Quién nos lo iba a decir a nosotros en la
0: Claro, hombre.
1: época? Y después de aquel debut, pasa la temporada entera. Y se hace pública la lista. ¿A ti recuerdas quién y cómo te cuenta que estás convocado para el Mundial?
0: Pues me lo dice un amigo por el pueblo, ¿sabes? O sea, dice, oye, que noté. Yo no, todavía
1: Berlín,
0: no.
1: en el pueblo, sí.
0: No había tenido notificación, y sí que es verdad que después,
1: Claro.
0: bueno, pues el club me llama, ¿no? Pero sí que es, no es que oye, que la posible lista que estás ahí, pues yo digo, pues como, ¿no? Estos que salen la lista y que dicen la lista 50.000, pero
1: Sí,
0: la verdad que sí,
1: pero
0: después.
1: tú eras de los seleccionables porque además a Javi Clemente le daba igual ponerte en tu sitio de lateral derecho que de lateral izquierdo.
0: Sí, no, es que es curioso porque con Javi Clemente yo creo que juega más de lateral
1: Por
0: izquierdo
1: eso, te
0: que de lateral derecho, ¿no? Bueno, ahí con las coñas eso decía Javi, ¿para qué me traes? ¿Me quieres hundir la carrera? O sea, a ese nivel había la confianza con Javi, ¿no? Que creo que eso fue un grandísimo acierto también. Creo que el ambiente que había en esa selección, bueno, tú conoces a Camarasa también, y
1: Sí.
0: Camarasa también tiene la suya, sí. Y la verdad que yo siempre digo, ¿no? Que llegas ahí, yo del Celta, que en aquella época, pues, jugador de un equipo pequeño como el Celta, ir a la selección, bueno, y Javier Clemente en eso no tenía problema, ¿no? Felipe del Tenerife, Juan del Sporting, o sea, todos esos
1: Sí,
0: jugadores
1: sí.
0: que en algún momento pudimos estar en la selección, pues era impensable, y bueno, estabas allí y la verdad que un ambiente extraordinario, ¿no? Siempre digo que se parecía más a un equipo que a una selección. Y además, pues Javier Clemente, con una personalidad tremenda, pues él siempre se ponía adelante, era no todas las broncas, y él siempre que el equipo estuviese un poco al margen, y en ese sentido la verdad que sí que nos aliviaba a nosotros de toda la presión esa que había y que siempre hay alrededor de una selección.
1: Ahora que has nombrado a Juan L. y a Felipe Miñambres, luego repasaremos la lista porque era muy ilustre lo que ha sido después de aquellos jugadores que fuisteis al Campeonato del Mundo, pero de Clemente te voy a hacer un apunte. Con todo lo polémico y el cartel que ha tenido toda la vida, no sé si porque teníamos en común a Toni Pastrana, el director del Parador de los Concentrados, donde él venía tantas veces con la selección y en privado a jugar al golf, conmigo se portó siempre tan bien que yo le he tenido un aprecio. Respecto a la última vez, estuvimos tomando un café hace ya años en Bilbao, el último año de San Mamés viejo, antes de, del San Mamés nuevo, o sea, fíjate.
0: Joder, pues sí que tienes años, Carlos, ¿eh? Sí,
1: pues uno más que tú, Jorge, lo de toda la vida, el señor. Y ahí estaba yo. Mira, no trabajé el Mundial aquel, así como sí que trabajé los Juegos Olímpicos de Barcelona en el 92 y tal, pero claro que lo vi. Vi el debut tuyo, que fue contra Suiza, el partido que gana España.
0: Sí.
1: Juegas los últimos 14 minutos y sustituyes a Fernando Hierro.
0: Casi nada. Sí, sí, incluso tuve una ocasión allí, media ocasión para hacer gol. Contra Suiza.
1: Eso no me acordaba. Sí que me acuerdo, por supuesto, del partido de Boston contra Italia, pero antes, ¿os concentrasteis en Madrid antes de viajar para allí? ¿Cómo fue el viaje, la primera toma de contacto con Estados Unidos? ¿Qué recuerdos tienes?
0: Sí, no, nosotros nos vamos a Madrid, quiero recordar, y de Madrid nos vamos de concentración a Puente Viesgo, en Santander, y sí que de ahí ya después nos vamos, creo que jugamos en Finlandia, creo recordar, y después ya sí que nos fuimos a Estados Unidos, y bueno, y imagínate lo que eso significa, ¿no? Es el centro de atención de todo un país, bueno, pues el ambiente, estás ahí un poco, claro, un jugador como yo que llega, ¿no?, de un equipo como el Celta, bueno, pues la verdad que fue algo extraordinario, algo que es imposible de olvidar, sobre todo porque es que es muy difícil, Carlos, estar en una lista de un Mundial.
1: Es que es muy complicado, es que hay muy poquitos, que es verdad. Y hay
0: por eso, entonces, claro, eso, yo cuando llego al primer equipo del Celta también era, en aquella época, no era muy difícil que un jugador de la cantera llegase al primer equipo, ¿no? Y bueno, y a mí cuando me llaman para hacer la pretemporada con el primer equipo, bueno, pues todo el mundo, en vez de darte ánimos, todo el mundo parece que todo lo contrario, ¿no? No te vas a quedar, pues siempre hacen lo mismo, suben a los chavales, pero después no le dan la oportunidad. Bueno, si llega a ser, si yo me fío de eso, ya me encierro en casa y me voy a la pretemporada, ¿no? Y todo lo contrario, bueno, yo fui y digo, bueno, vamos a ver, ¿vale? Y bueno, y fui y me gané el puesto allí con Maguregui y...
1: Magu, qué mítico.
0: Bueno, sí, y allí fue, ¿no? Empecé, y aparte, pues con 18 años ya empecé jugando de titular, y ese primer año, con 18 años, pues fui titular casi casi indiscutible, creo que jugué 30 y tantos partidos, ¿sabes? Bueno, pues que es que a veces las cosas hay que pelearlas, hay que, ¿no?, intentar hacerlo bien, y bueno, y a veces sale bien y a veces no sale bien, pero bueno, tienes que intentarlo, ¿no? Y bueno, pues en el Mundial exactamente igual, ¿no? Llegas ahí con todas esas, Fernando Hierro, Zubizarreta, Vaquero, Begiristain, claro, llega un momento que dices, jo, estoy aquí, digo, no, pues si estoy aquí es porque me lo merezco, claro, y porque algo habré hecho bien. Y la verdad que fue pues genial, ¿no? Como te decía antes, creo que en eso Clemente tuvo gran parte de culpa, ¿no? El fundamental era los jugadores, el ambiente que creaba, Y eso yo siempre digo que es, aparte de tener buenos jugadores, que es obvio, si dedicas al fútbol, si juegas al fútbol y si eres entrenador de un equipo de fútbol, tienes que tener buenos jugadores, pero creo que hay un porcentaje muy elevado en tener un buen grupo, en que el equipo crea en lo que hace, en que el entrenador le dé las armas, pero al final ellos son los que tienen que llevar a cabo todo lo que entrenas, lo que haces o lo que planificas. Y en ese sentido, yo creo que el equipo era un equipo muy, muy maduro.
1: Estaba mirando ahora, porque yo recuerdo, no tu primer año, pero sí las temporadas de tu explosión en el Celta de Vigo, esos partidos jugaba, recuerdo Cañizares en tu Celta, jugaba Bladogudel, Ratkovic, o Milor, me acuerdo, el chico este que me gustaba a mí tanto, pobrecito, tuvo un accidente de coche y se partió la médula espinal. Al Velo, no me salía el nombre, Al Velo. Sí, José Manuel Al Velo, es verdad,
0: No, yo
1: Baltasar,
0: también,
1: madre
0: pues
1: mía.
0: llegó el Tito Vilanova, también coincidí con él,
1: Exacto, de
0: otro
1: jugador.
0: jugador también como persona. Ya hicimos mucha amistad porque, bueno, su mujer y mi mujer coincidieron, ¿no? Hicieron, bueno, se compaginaron muy bien y la verdad, pues quedé mucho con él y, bueno, pues sí que otra persona extraordinaria, ¿no? Pero sí que Javier Maté, un portero
1: Sí,
0: mítico
1: me acuerdo
0: del
1: perfectamente de él,
0: Celta.
1: sí.
0: Bueno, pues Jimmy Hagan es un central inglés que era muy muy majo y un grandísimo jugador. Bueno, pues teníamos un muy muy buen equipito ahí, un equipito para lo que era en ese Celta, ¿no?
1: ¿Ganasteis la Copa del Rey? ¿Sabes? Un trofeo aquí en el 90 y, uno,
0: No, nosotros
1: 92.
0: jugamos la
1: Ah, no,
0: final.
1: no, la final de segunda división. Vale.
0: Sí,
1: La segunda
0: nosotros jugamos
1: división.
0: la final contra el Zaragoza, precisamente ese año que del Mundial en el Calderón.
1: Sí.
0: Perdimos a penaltis en lo que
1: Sí,
0: era el
1: sí.
0: Calderón antes, claro.
1: Pero bueno, volvamos al Mundial y los veranos, que si no, como somos dos señores mayores contando las batallitas, nos vamos liando. ¿En qué momento, cómo es el timing? ¿Cuándo firmas tú con el Valencia respecto a ya estar en la convocatoria o ya estar camino del Mundial?
0: Pues mira, yo creo que firmo después de estar del Mundial.
1: Pero el acuerdo
0: Yo
1: ya lo
0: creo que.
1: tenías de antes.
0: ¿Perdón?
1: El acuerdo ya estaba de antes.
0: Sí, el acuerdo
1: Además,
0: estaba,
1: se había
0: pero
1: hecho
0: que es
1: público y todo. El momento de la
0: firmada, yo
1: firma
0: creo que
1: es
0: firmo, sí,
1: posterior.
0: después del Mundial. Después del Mundial. Por eso estaba dudando cuando
1: Claro,
0: dices que voy
1: porque a ti te
0: al.
1: firma Paco Roig, ya de presidente.
0: Eso es,
1: Sí, sí,
0: sí.
1: sí.
0: Cuando decías de que fui al Valencia. Como jugador de. O sea, cuando fui al Mundial como jugador de Valencia, ahí tengo la duda. Yo creo que voy al Mundial
1: No,
0: perteneciendo todavía.
1: exacto, eres jugador del Celta todavía, pero ya se ha
0: Todavía
1: hecho
0: jugador del Celta.
1: oficial tu traspaso.
0: Eso es. Sí,
1: Sí,
0: sí,
1: sí, sí.
0: sí. Así es, así es. Y claro, pues hombre, ¿no? Joder, aparte con Paco Roig, tuvo un personaje también,
1: Fenomenal,
0: contra un
1: entrenador.
0: presidente peculiar, la verdad que sí. Y en ese sentido, bueno, tuve unos presidentes ya. Después de Valencia con Paco Roig, me voy al Betis
1: A
0: con Lopera
1: Lopera, después Atlético de Madrid.
0: y después al Atlético de Madrid con Jesús Gil. O sea que hice un máster
1: De
0: en
1: presos
0: presidentes.
1: peculiares. Es que es así. Me estoy acordando de los partidos del España-Suiza. Si no me equivoco, se jugó en Washington, en el Robert Kennedy Stadium. Es el partido que tú juegas 14 minutos. Y el famoso partido, el del Foxboro, el de Boston, que perdéis contra Italia. Yo no sé si te acuerdas de la alineación. Yo no me acordaba, pero la he mirado y la tengo aquí. El capitán y portero Zubizarreta, que firma igual que tú ese verano por el Valencia. El lateral izquierdo, porque Javi Clemente lo quería así, fuiste tú porque el lateral derecho era un pedazo de futbolista como el Chapi Ferrer. Aunque Camarasa también a veces jugaba por la derecha. Los centrales, el Pitu Abelardo y Miguel Ángel Nadal, el exjugador del Barça y del Mallorca y tío de Rafa Nadal, recordemos. Y luego fíjate qué centro del campo. José Mari Vaquero, Rafa Alcorta por arriba, Caminero, aunque no sé si haría defensa de 5 y en esta disposición está mal, Goicoechea por la derecha, Sergi Barjuan por la izquierda y arriba de delantero de referencia Luis Enrique. Fíjate cuánto mítico aquí, ¿eh?
0: Sí, mucho mítico, la verdad que sí. Bueno, había más defensas que en tres partidos
1: Eso
0: seguidos.
1: te iba a decir. Mucha gente de contención. Fíjate el banquillo. Los dos porteros suplentes, ¿sabes quiénes eran? Claro que lo sabes. Julen Lopetegui, hoy seleccionador de Qatar, que fue en su día entrenador del Madrid y tal. No sé si estaba en el Logroñés, creo que sí entonces. Y Santi Cañizares, que había estado contigo en el Celta y que luego no sé si llegaste a coincidir con él en el Valencia o es posterior a
0: No, en
1: ti.
0: el Valencia
1: Yo
0: no
1: creo que
0: llegué a
1: no.
0: coincidir, no, no, no.
1: Estaba Boro, que había jugado un par de partidos
0: Sí.
1: de valencianos. Estaba Fernando Hierro, que no fue titular. Camarasa, que tampoco. Ojo al pivote suplente de España, Pep Guardiola, en aquel
0: Sí.
1: partido. Y de gente de ataque y de gente de talento, todos al banquillo. Julen Guerrero, Felipe Miñambres, Chiqui Beristain, Juan L., que era un jugadorazo, y Julio Salinas, que sale del banquillo. A Sergi le sustituye. Y es el que falla la famosa ocasión. ¿Cómo recuerdas aquel partido? Contra un, ojito, ojito, contra una Italia con Pagliuca, con Maldini, con Costa Curta, con Roberto Baggio. Ojo, tela,
0: Ser un
1: Maradona.
0: equipazo. Pues lo
1: Tremendo.
0: recuerdo, pues imagínate, lo he visto 50.000
1: La
0: veces
1: Italia
0: estos
1: de
0: días
1: Arrigo
0: de Arrigo Sacchi. Y estos días lo están, bueno, yo lo he visto en televisión,
1: claro.
0: lo están volviendo a repetir ese partido, ¿no? Me llaman muchos amigos y me dicen, oye, que estoy viendo el partido 94, oye, que... Y digo, joder, ¿pero qué haces? ¿Solo pones ese partido o qué? Y, hombre, pues yo creo que en esa primera parte tengo... Porque con los años, bueno, después de verlo, ¿no? La primera parte creo que estuvo bastante, bastante igualada, ¿no? Bueno, con muy pocas ocasiones, pero sí que es cierto que creo que en esa segunda parte merecimos más, ¿no? Y sí que es verdad que, bueno, pues Italia, como siempre, ¿no? En esas fases finales, con muy poquito, nos gana ese partido, ¿verdad? Eso, no, la impotencia del codazo a Luis Enrique, lo que eso significaría a priori, bueno, pues una sensación de rabia, de no ver a Luis Enrique ensangrentado, llorando
1: Sí,
0: con una rabia
1: ese coraje, sí.
0: tremenda. Bueno, la verdad, pues con muy mal sabor de boca, ¿no? Pero sí que es verdad que con el paso de los años creo que lo ves desde otro punto de vista y creo que merecimos pasar, ¿no? Y merecimos eliminar a esa grandísima Italia que era esa selección.
1: Sin embargo, han pasado 32 años. Yo no he vuelto a ver el partido, no lo recuerdo. Sí que recuerdo de otros partidos de ese mundial, que sí que he visto de la época. Yo, de entre los problemas que tenemos los veteranos, es que hemos visto y os hemos visto a tan grandes futbolistas que el fútbol de ahora es muy difícil que nos enganche, muy difícil que nos guste. Esa es la verdad. Pero la gran diferencia, porque yo he tenido chavales, pues en el Mestalla, tal. Mira este jugador, por ejemplo, con el Chato Arroyo, lo bueno que juega 10 veces, pero si jugaban andando. Y es verdad, la velocidad ha sido el gran cambio. Pero para mí, la disposición, las variantes tácticas y la técnica individual, es que yo me quedo con la de nuestra época, ¿eh?
0: Yo creo que sí que varió mucho, ¿no? Y sobre todo en el aspecto físico de los jugadores, ¿no? Ahora mismo pues todos los jugadores tienen nutricionistas, ¿no? Recuperadores, preparadores físicos personales, ¿no? Las comidas las hacen en la ciudad deportiva. Todo eso yo creo que fue un cambio tremendo, ¿no? Y la velocidad a la que se juega sí que es superior, pero yo echo de menos que quizás el futbolista ahora, bueno, no, como que se adapta a... No tiene, le cuesta mucho decidir, ¿sabes? Creo que ese factor de lo que hablamos siempre de los jugadores, esos de calle, de que estás acostumbrado a todo demasiado estructurado y creo que, bueno, todo demasiados datos, demasiados números, que eso está bien, que yo creo que eso es importante, cuanto más datos tengas y cuanto más conozcas del rival, muchísimo mejor, pero después hay un componente de humano y eso no lo puedes controlar, ¿no? Que el jugador que hace, que decide en décimas de segundo, qué espacio va a tener, cuánto tiempo, las circunstancias del partido, circunstancias de un problema en casa con el niño que no duerme y que, claro, no, todo eso que influyen en el futbolista, y creo que se está perdiendo un poco eso, la iniciativa propia del jugador.
1: La todo, improvisación, la creatividad, Jorge.
0: Claro, yo creo que en eso se está perdiendo, ¿no? Un dato curioso, yo, bueno, estoy hablando de Segunda Federación, ¿no? Tenía un jugador, bueno, pues que un movimiento tenía que estar, ¿no?, dando amplitud en ataque, y bueno, y al cabo de 3 minutos lo veo que sigue dando, ¿sabes? Digo, joder, tío, pero si ya perdimos, pues me dijiste que tenía que estar pegado a la línea. Bueno, pues, ¿sabes? Es demasiado exagerado eso, pero que, ¿no?, como que el jugador ahora todo está tan calculado y tan milimetrado, y todos los equipos, al final, yo creo que todos los equipos hoy en día, ¿no?, con las plataformas y con todos los datos que manejan los entrenadores, todos se conocen a

0: Por ejemplo, fue el Mundial del positivo de Maradona. ¿Te recuerdas?
1: Sí, sí,
0: Vaya
1: sí.
0: tela.
1: Sí. Una noticia que nos sorprendió a todos. No recuerdo dónde estaba, sí. Y otro dato te doy. Yo creo que es el primer mundial donde aparecen los nombres de los jugadores en la
0: En la
1: camiseta,
0: camiseta,
1: creo
0: nosotros sabes,
1: recordar.
0: yo creo que sí, que es el...
1: Creo que es el primer mundial donde aparecen, sí.
0: Y luego
1: Bueno.
0: protagonistas, delanteros, Salenko, luego los 5 goles aquellos, tal. Y luego fue ese verano, compañero tuyo en el Valencia.
1: Sí,
0: También,
1: otro
0: mira.
1: gran compañero, sí, buen tipo, buen tipo.
0: Pese a ser
1: Muy
0: ruso, era muy
1: introvertido,
0: cariñoso.
1: pero...
0: Era muy, muy, muy, muy introvertido, pero muy cariñoso. Era
1: Sí,
0: ruso.
1: sí, sí,
0: Es verdad. Y luego Zubizarreta. Y de los campeones, Romario. Mejor jugador del Mundial, campeón del mundo, y el año siguiente, ese mismo verano, compañero de equipo de
1: sí.
0: Jorge Otero. Porque entonces, y yo creo que es el mejor definidor, no delantero
1: Sí.
0: ni delantero, definidor de la historia del fútbol.
1: Sí, yo creo que tiene unas condiciones ahí cerca del área. En el área es difícil, difícil encontrar un jugador como ese, ¿no? Yo creo que a Valencia ya llegó un poco en su cuesta abajo
0: Sí.
1: y le exigía Luis Aragonés, ¿no? Le exigía, le exigió demasiado, le exigió lo que él creía que tenía que hacer un delantero, ¿no? Que Mijatovic sí lo hacía y era ese tipo de jugador, pero Romario creo que no estaba, no había hecho eso. Entonces, evidentemente, si no haces eso con 25 años, con 32 o con 30, ¿no? Te va a costar mucho, ¿no? Pero sí que estamos de acuerdo de que fue, de que en los últimos metros era tremendo la velocidad, la explosividad que tenía y cómo definía, ¿no? Un jugador extraordinario.
0: Era un personaje, era peculiar. Yo, fíjate, en las últimas veces que he ido a Brasil, no lo he visto hace años que no, pero te quería nombrar otro compañero con el que también ese verano debutas como futbolista del Valencia, con el que además he mantenido, estuve en Oporto con él, estuve hablando con él, bueno, hablo con él con bastante frecuencia, y que fíjate lo importante que ha sido para la carrera de muchos futbolistas en el vestuario, y es Zubizarreta.
1: Hombre, Zubizarreta es el capo. Es un. Claro, es que cuando Zubizarreta, como tú cuando decía al principio, ¿no? Que cuando el veterano se levanta y Zubizarreta decía algo, pero sin alzar la voz, solo hablaba. Bueno, es que estás hablando de una leyenda, ¿no? De un jugador, bueno, espectacular, era un grandísimo, bueno, como compañero, como portero y sobre todo eso, ¿no? Que manejaba esas situaciones, o hablamos del vestuario, y que llevaba muchos años en los vestuarios y, bueno, en un club como el Barcelona, la presión, lo que estás, ¿no? Todo el día en boca de todos, bueno, pues sí que ha sido, he tenido la suerte de convivir con él. Y es un jugador top en ese sentido, ¿no?
0: La verdad es que me encanta, estaríamos muchísimo más rato haciendo repaso de todas esas cosas que pasaban, que pasaran. Nada, ahora nosotros en este mes de junio, a partir de dentro de 4 días, a ir con un poquitín de deshoras, de horarios, para poder ver el máximo número de partidos posible. Y ojalá, Jorge, que España del 2026 lo haga mejor, pero con el mismo entusiasmo que lo hicisteis los de España en Estados Unidos también en el 94.
1: Sí, ojalá, hombre. Yo entusiasmo, no sé si pondrán más, pero desde luego mejor sí, porque es un grandísimo equipo. Repito que yo creo que hay que estar muy, muy, bueno, pues confiado con esa selección, ¿no? Porque a priori creo que la van a hacer bien y bueno, y si no lo hacen bien puede pasar también, ¿no? Si no, que se lo digan
0: Es
1: a
0: que está el
1: Italia, que
0: fútbol,
1: lleva tres,
0: que está fuera.
1: que está fuera, lleva tres mundiales, quiero recordar, ¿no? Fuera. Bueno, pues esto es fútbol pero sí que creo que las expectativas son altas, como no puede ser de otra manera, ¿no?
0: Esperemos que se puedan cumplir. Y a mí lo que se me ha cumplido es que me hacía mucha ilusión, después de tanto tiempo, volver a hablar con mi amigo Jorge Otero y pasar este ratito de radio tan bueno.
1: Pues igualmente, Carlos, ha sido un auténtico placer y bueno, y me quedo con lo de estar por Valencia, poder
0: Sí,
1: entrenar por Valencia,
0: eso lo
1: lo
0: tenemos que hablar esta semana. Un beso
1: apunto.
0: muy grande, amigo.
1: Un abrazo muy grande, cuídate mucho, un
0: Chao.
1: saludo.
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0: esta después de asimilar esta consecución, que me he ido otra vez al valenciano, ¿qué sensación queda, ¿no? Después de devolver, sobre todo es el mérito que tiene un año después, ¿no? Porque dicen que cuando desciendes la clave está en volver lo más rápido posible, porque si no empieza a hundirse el barco y luego es mucho más difícil.
1: Sí, sobre todo tiene mucho mérito, ¿no? Porque al final, bueno, hay que mirar también otros equipos que también descienden y, bueno, y les cuesta. Creo que ninguno ha vuelto al año. De hecho, es más, muchos incluso han bajado una categoría más, sí. Y eso habla de la dificultad de adaptarte a una nueva categoría. Tú te tienes que adaptar encima, pues bueno, reestructurando, que normalmente los descensos pues, suelen llevar reestructuraciones ya no solamente en el equipo sino también a muchos niveles. Entonces, bueno, la media para poder subir normalmente ha estado en 3 años, que es lo que le costó al Depor, lo que le costó al Español, lo que le costó al Alavés, que ha subido este año.
0: Sí.
1: Bueno, pues al final eso demuestra de la competitividad de la primera ref y de la dificultad en un año como para luchar por un objetivo tan ambicioso.
0: A nivel personal, ¿qué significa ascender al Valencia en tu primera temporada en el club? Porque es aquello de llegar y besar el santo.
1: Bueno, una sensación de satisfacción, en primer lugar, al final había una responsabilidad muy grande a la hora de asumir el reto de entrenar al Valencia y de llevarle pues de nuevo a donde merece. Y una segunda pues de responsabilidad, evidentemente, ¿no? Porque al final, pues bueno, hay gente en el club a la que estaré siempre agradecida por la oportunidad que me ofreció. Y de responsabilidad pues por esa confianza que demostraron hace un año y el poder pues bueno devolverle toda esa confianza pues con la consecución del objetivo.
0: ¿En qué momento de la temporada, o no sé si fue desde el principio, pero empezaste a sentir que el equipo iba de verdad a hacer ese playoff, a estar cerca del ascenso directo? Porque estuvisteis ahí durante varias semanas con opciones, luego ya ha sido vía playoff, pero ¿en qué momento pensaste o transmitiste al vestuario, a las chicas, esto ya va en serio y hay que apretar?
1: Bueno, yo intenté justo lo contrario, intenté no hablarles mucho de Liga F, de hecho es más, no hablar nada. Al final, pues bueno, cuando llevas tantos años en Liga F, lo primero que te sale es estás entrenando y estás hablando mucho de Liga F. Y era justo lo primero que teníamos que quitar, ¿no? El cambiar esa mentalidad, el decir, bueno, hemos sido un equipo de Liga F, este club ha sido de Liga F muchos años, merece estar en Liga F, tiene que estar en Liga F, pero la realidad es que hoy no está. Vamos a pelear para que esté y vamos a centrarnos en la competición que toca, ¿no? Vamos a pensar cómo estaremos en abril o cómo estaremos en mayo, vamos a pensar qué tenemos que hacer para llegar a ese abril y mayo con opciones de volver a estar, ¿no? Y esa ha sido un poco nuestra mentalidad diaria, intentar mejorar, intentar ser un equipo que consiguiera muchos goles, muchas porterías a cero, sobre todo enfocarnos mucho en esos datos que a otros equipos en las temporadas anteriores pues les habían servido y les habían ayudado para poder ascender.
0: Hablas de la mentalidad y yo sé que tú le das mucha importancia también a la cabeza y de hecho me esperaba esta respuesta porque sé que la intención era quitarles presión, entre comillas, ¿no? Desde el principio de que no sintieran ese colapso, ¿no? Que suele implicar esa ansiedad de decir tengo que volver y realmente trabajarlo en el día a día. ¿Pero ha sido más difícil a nivel mental o a nivel futbolístico ese cambio de chip?
1: Bueno, creo que ha ido todo ahí un poquito unido, ¿no? Según íbamos creciendo también a nivel futbolístico y nos íbamos adaptando cada vez mejor a la categoría, también cambiaba ese chip, ¿no? Creo que era importante no quedarse en el pasado y no mirar al futuro. Teníamos que vivir nuestra primera ref, teníamos que ser capaces de hacer un ciclo bueno de partidos, teníamos que ser capaces de fijarnos en lo que teníamos en mente y en entender que todos queríamos volver, que queríamos volver en un año, que eso lo teníamos claro y era el objetivo claro que teníamos todos, club, jugadoras, staff, yo mismo, pero que teníamos que centrarnos en que ahora mismo éramos un equipo de primera ref y teníamos que actuar como tal para poder competir en la primera ref, que era lo que nos tocaba.
0: Quiero ahora que hablemos de un poco lo que han sido las claves de este ascenso. Lo primero para ti, ¿cuál ha sido la gran clave?

0: clave, ¿no? Si tuvieras que quedarte con una situación en general, ¿eh? No hablo de un partido, ahora te preguntaré por partidos o puntos de inflexión, pero ¿cuál ha sido la gran clave para ti de esta temporada?
1: Para mí la clave ha sido la constancia y competitividad del equipo. Cada día quería más, cada día te demandaba más. Ha habido sesiones de entrenamiento los domingos. Si dabas 2 días libres, ¿qué por qué dabas 2 días libres? Que hay que entrenar. Entonces, esa clave de constancia, de compromiso con el objetivo, de compromiso con el rendimiento, creo que es lo que a la larga, en el día a día no se ve o en el día a día no se valora, pero cuando ya engloba un ciclo, un periodo de tiempo, es lo que verdaderamente te hace llegar a las cotas que hemos llegado.
0: Para mí, Mister, una de las claves es la estabilidad que ha transmitido y que ha mostrado el equipo durante la temporada. Siempre habéis estado en la zona alta, siempre habéis estado cerca, siempre en un ritmo de puntaje que hacía o que nos hacía pensar que podíamos ser optimistas con el hecho de volver. ¿Esa estabilidad era una obsesión desde el principio? ¿Era un objetivo desde el principio?
1: Totalmente. Totalmente. Creo que al final uno de los objetivos que teníamos era que como equipo fuésemos capaces de competir en cualquier escenario. Al final la primera ref no es tan homogénea como la Liga F. La Liga F al final, pues bueno, todos los campos de hierba natural, más menos estadios, más grande, más pequeño, pero bueno, todo estadios. Entonces, bueno, creo que está como bastante estandarizado. La primera ref es todo lo contrario. Puedes jugar una semana en el Puchades y puedes irte a Cáceres, por poner un ejemplo, donde, pues bueno, la de hierba artificial, un domingo a las 12, si vas en septiembre con mucho calor, donde no hay, donde se puede regar o no se puede regar, donde el equipo local tiene mucho margen también para adaptarlo a su gusto, como es lógico. Entonces, bueno, creo que el adaptarnos a diferentes escenarios, a diferentes propuestas, ya no solamente de tipo de césped o de campo, sino a diferentes propuestas de equipos muy, muy defensivos, equipos que se centran solo en que tú no juegues, otros equipos justo lo contrario, intercambiar pues ese tipo de contextos con un contexto de filial pues mucho más alegres en su juego. Bueno, pues el conseguir adaptarte a todas esas situaciones y en apenas una semana, porque en una semana juegas en casa con el Real Madrid B y a la siguiente vas a Cáceres y es completamente diferente, ¿no? Entonces creo que era uno de los objetivos donde teníamos que ser estables durante toda la temporada y teníamos que ser capaces de competir de igual manera, con matices evidentemente, pero competir y ser capaces de competir, como decía, en diferentes escenarios y en diferentes contextos cada semana.
0: Hemos hablado de la estabilidad, pero no sé si dentro de esa estabilidad detectas o tienes ubicado algún punto de inflexión, algún punto de decir, esto ya empieza a carburar como a mí me gusta.
1: Sí, yo creo que ya en enero tuvimos una racha de partidos muy buena, donde conseguimos 4 victorias y un empate, pues bueno, de aquella manera donde no conseguimos abrir el marcador, a pesar de tener muchas ocasiones. Si no hubiésemos hecho 15 de 15 en enero y bueno, creo que ahí sí que le vi, sobre todo, no jugando ni mejor ni peor, sino simplemente jugando más suelto, jugando más alegre, que las jugadoras con su juego transmitiendo mucha más energía a la hora de jugar. Entonces, bueno, ahí sí que noté que bueno, pues que estábamos en el camino y que evidentemente pues teníamos que mejorar cosas, pero que el equipo estaba yendo como queríamos.
0: Ese vestuario, y ahora entraremos en algún detalle más, pero ¿qué tiene de especial este vestuario del Valencia Femenino? ¿Qué te encontraste en ese vestuario?
1: Yo me encontré jugadoras con una ambición terrible, con un compromiso hacia el club terrible, como es el ejemplo de las 4 jugadoras que se quedaron de la etapa anterior. Me encontré un vestuario súper exigente consigo misma, cada jugadora, y poco a poco fui descubriendo un vestuario con grandes personas. Un vestuario donde la humildad, el trabajo, la ayuda al compañero, el respeto por el rendimiento y el respeto por las decisiones siempre, siempre ha primado por encima de cualquier cosa. Y así se ha demostrado que al final todas han tenido su oportunidad dentro de la temporada y todas han rendido a un nivel excepcional. Entonces, esa calidad humana que la vas detectando poco a poco.

0: dentro de que te puedas llegar a informar, pues nunca, nunca lo conoces hasta que no tienes ese cara a
1: Sí,
0: cara.
1: hasta que la conoces,
0: Ha sido
1: claro.
0: un, eso es, ha sido un poco lo que me ha, lo que más me ha llamado la atención y para mí la clave de todo.
1: A la hora de gestionar, porque estamos hablando del grupo y de ese vestuario, pero también a la hora de gestionar un club como el Valencia, con la historia que tiene, lo decías al principio, el escudo que es, esa trayectoria en primera división, y estar en segunda, a nivel de presión, ¿cómo afecta? O sea, ¿cómo convences a un grupo, después de venir de un descenso, de que no tiene que afectar esa presión, de en los entrenamientos, de si se nota fuera, ¿no? En el ambiente? Es verdad que cambia mucho también el ambiente en este caso del fútbol masculino al femenino. Creo que es, entre comillas, y que se entienda, más sencillo trabajar en el femenino. No, no hay, por suerte, muchas veces esas increpancias, ¿no? O esas situaciones desagradables que pueda haber en el fútbol masculino, pero también se debe de notar esa presión a la hora de que estéis representando un club como el Valencia.
0: Sí, al final ser entrenador y ser jugadora y miembro de un club tan grande y tan histórico como el Valencia, pues sabes perfectamente que siempre estás mirado, que siempre tienes que dar tu mejor versión porque es lo que la gente te va a demandar. La gente te va a demandar tu mejor versión hoy, pero hoy te vas a ir a dormir y mañana tienes que dar tu mejor versión porque es lo que te demanda la gente y es lo que tu compromiso y responsabilidad con esa afición que te está apoyando día a día requiere, ¿no? Que cada día trates de dar tu mejor versión y que lleves a por lo menos uno de los fundamentos que tengo yo en mi propia vida es yo puedo fallar un día, pero no puedo fallar dos, el siguiente es bueno. Entonces, esa situación es un poco lo que te empuja a intentar dar tu mejor versión. Esa presión, esa responsabilidad de la que hablas, se transforma en una carrera más, en una hora más de vídeo, en media hora más de oficina, en un 15 minutos más de entreno, en un día más de entreno cuando el resto tiene libre. Es la fórmula para eso, en mi caso, siempre ha sido trabajo, trabajo, trabajo y siempre dar un poquito más, incluso cuando no puedes.
1: Tú venías de otros clubes, de otras experiencias, Albacete y demás. Entiendo que la masa social que te has encontrado en el Valencia también ha sido importante a nivel de afición, ¿no? Yo sobre todo
0: Sí,
1: me quedo
0: sí.
1: en el partido podríamos decir, del ascenso, ¿no? En el de vuelta de esa final de ascenso en el Puchades. Yo creo que ahí fue muy importante también el apoyo de la gente.
0: El partido de vuelta fue fundamental la gente, porque al final la gente con sus ánimos y siempre te ayuda a creer que vas a tener una última, a creer que a este último balón llego. Siempre te da ese empujoncito, ¿no? Cuando hablamos de ese empujón, hablamos de ese tipo de cosas, ¿no? Por concretarlo. Entonces sí que es cierto que al final en ese partido fueron fundamentales para que Marina hiciese una última carrera, para que Leire llegase desde la posición de central donde llegó, para que Jazz estuviese en esa posición para hacer el primer remate que habilita el rechace. Pues bueno, pues todo eso es la gente la que te empuja, ¿no? Pero sí que me gustaría valorar ya no solamente el último partido, entre comillas, ese último partido es fácil venir a apoyarnos, ¿no? A mí lo que me
1: La
0: hacía
1: temporada,
0: especial
1: ¿no?
0: ilusión y sí, era ver en diciembre un partido a las 6 de la tarde, un tiempo nefasto y aquí había 1.000 personas apoyándote, más la gente que no podía venir y que te apoyaba por redes sociales incluso, ¿no? Entonces, al final creo que el partido de vuelta es el culmen o el punto más referencial. Pero la afición durante toda la temporada ha estado empujándonos y se ha comprometido de la misma manera que nos hemos comprometido nosotras dentro de la primera red para intentar volver. Y esto al final, lo dije en una rueda de prensa, teníamos que ser 1.711 contra 11. Y esto al final se ha convertido durante todo el año, afición y equipo juntos contra el resto de rivales.
1: En ese partido creo que se ha hecho también muy, muy viral esa imagen en la que tú te tiras al suelo después del gol de Leire. Yo creo que es un poco lo que refleja el sentimiento de todos los que estaban en Antonio Puchades, ¿no? Las lágrimas en la grada, el gol de Leire que llegó en el 99, casi 100, en el último segundo prácticamente, si hacemos la comparación con el baloncesto, sobre la bocina.

0: esa imagen tuya tirándote al suelo, imagino que la habrás visto más de una vez, ¿no? Y que se te quedará guardada.
1: Sí, no me ha quedado otra que verla porque me la han mandado mucha gente.
0: ¿Te han hecho meme? ¿Te han hecho meme con eso o no?
1: Sí, claro. Pero bueno, ahí ellas tienen margen para poder hacerlo, porque el primero que le dio a la carita sonriente y riéndose fui yo. O sea que no hay problema. No, es bueno, pues lo que me salió
0: Claro.
1: en ese momento y lo que le salió pues a todo el mundo, ¿no? Yo evidentemente intenté llegar un poco al medio, luego me di cuenta, digo, ¿dónde voy yo? Me tengo que volver. Y pues eso, y luego ya te cuentan, pues una lo escenifica con lágrimas, otro en el
0: Claro.
1: suelo, otro, pues como fue mi caso, corriendo de un lado para otro, como pollo sin cabeza, como el que dice, y pues bueno, al final. Ese sentimiento de responsabilidad, de tensión dentro del partido, pues al final lo reflejas en un momento de euforia
0: Tiene que salir por algún
1: en
0: lado.
1: el que sale, en el que
0: Claro.
1: sale y luego ve, digo, ¿dónde vas? Pero bueno, en ese momento lo que me salió y posiblemente si se volviese a repetir, posiblemente también saldría.
0: Claro, algo parecido. En cuanto a ti, Mikel, ¿qué aprendizaje te deja esta temporada como entrenador?
1: Mucho, muchísimo, muchísimo, a nivel emocional, a nivel sentimental, a nivel de compromiso con jugadoras, creo que a nivel de gestión, muchísimo, a nivel táctico, mucho, porque si algo le tengo que agradecer a estas jugadoras es precisamente eso. Siempre buscaban una solución extra, siempre había una solución extra que ellas te buscaban para al final hacerte a ti mejor entrenador. Entonces, bueno, creo que me llevo un aprendizaje enorme en muchos aspectos y feliz por ello, porque al final no solamente se consigue el objetivo, sino que me voy siendo mejor entrenador y mejor persona.
0: Ahora hemos hablado de lo que ha sido esta temporada, pero vamos a hablar de lo que mola, Mikel, y es lo que viene. El año que viene en Liga F, has dicho, me voy siendo mejor entrenador, pero entiendo que sigues como míster, ¿no? La próxima temporada.
1: No, era una forma de hablar, era una forma
0: Ah,
1: de hablar,
0: vale, qué
1: era una forma de
0: susto.
1: hablar. Yo creo que sí, yo creo que sí, yo creo que sí. Pero bueno,
0: Bueno.
1: tenemos que sentarnos, acaba de acabar la temporada, pero bueno, la comunión con el club es perfecta y yo creo que sí.
0: ¿Ya pensáis en cómo debe ser el Valencia Club de Fútbol de Liga F?
1: Sí, evidentemente, esto no para,
0: Claro,
1: esto
0: es
1: no para.
0: que en 2 meses estás ahí,
1: Esto
0: Miguel.
1: no para. Sí, has acabado, acabaste el sábado, lo celebraste como merecía y prácticamente pues el lunes ya estás pensando en lo que puede ser, en cómo, dónde, en qué áreas y en qué departamentos podemos mejorar, ya no solamente jugadoras, ¿no? Que es lo típico y lo clásico, sino qué dinámicas durante el día a día podemos mejorar para optimizar mejor todos los recursos. Entonces, bueno, todo eso. Se trabaja prácticamente desde el próximo día, aunque no quieras, aunque estés
0: Sí.
1: lógicamente agotado por todo el año, pero al final acabas pensando un poco en todo eso. Y yo mismo el domingo ya vi dos partidos de Liga F para ver cosas. Y bueno, pues al final es esa ilusión la que te hace ponerte en marcha lo antes posible.
0: ¿Qué necesita el equipo para competir bien en primera?
1: Bueno, creo que lo que necesita es continuidad, ¿no? Al final creo que hemos creado un proyecto muy chulo, un proyecto muy interesante, un proyecto muy comprometido y un proyecto que al final ha conseguido el objetivo de devolver al Valencia donde merece, por lo que al final pues esas jugadoras creo que tiene que ser pues darle continuidad a lo que hemos hecho y a partir de ahí evidentemente retocar todo aquello que creamos que hay que retocar para adaptarse también. Al final hay que entender que Primera Ref y Liga F pues son pasos diferentes, son escalones diferentes y también vamos a tener que adaptarnos en muchas circunstancias a esos pasos.
0: Pero hablas de continuidad, imagino que también de ese cariño y apuesta que tiene que hacer el club para mantenerse, ¿no? Porque entiendo que la prioridad será mantenerse el primer año o debe aspirar a algo más el Valencia.
1: Bueno, yo creo que al final la apuesta del club hay que medirla en el momento en el que desciende, ¿no? Se ve muchos equipos, como después de descender, pues al final acaban incluso bajando otra categoría más. Y no digo que no sea por apostar, sino porque al final entiendan que quizás con menos recursos de los que tenías, pues puedes hacer el mismo trabajo, ¿no? Entonces, creo que el club apostó en un momento duro por mantener muchas situaciones que se mantenían en Liga F, muchos recursos que se tenían en Liga F, para poder tenerlos en primera ref y ser un proyecto potente, ¿no? Entonces, lógicamente, ese creo que fue uno de los momentos donde mejor demuestra la apuesta que tiene el Valencia por el femenino, que en este caso, pues bueno, ha conllevado a que podamos, a que el club vuelva donde merece y a partir de ahí, pues darle continuidad.
0: El año que viene el Valencia va a ser el único equipo de la Comunidad Valenciana en primera después del descenso del Levante. ¿Eso añade algún tipo de responsabilidad o crees que no afecta?
1: No, al final, bueno, está claro que la Comunidad Valenciana, por número de licencias en el sector femenino, pues creo que tiene, es una pena que solamente tenga un equipo, pero bueno, al final las circunstancias se han dado así. La temporada pasada en este caso le tocó al Valencia, esta vez le ha tocado al Levante y bueno, esperemos también que por el bien del fútbol de la Comunidad Valenciana pues pueda estar el Levante el año que viene y pueda repetir un poco lo que hemos hecho nosotras de subir lo antes posible para que la Comunidad Valenciana esté representada como merece, con el máximo número de equipos, y si el año que viene pues puede subir Levante y Villarreal, pues seguro que es beneficioso para todo el fútbol formativo de la Comunidad Valenciana.
0: Y hablando de fútbol femenino, Miquel, para ir enfocando ya el final, pero el crecimiento del fútbol femenino, tú que estás en la industria y que llevas años ya trabajando en el fútbol femenino, ¿crees que sigue creciendo al ritmo que se espera o necesita mejorar en algún aspecto?
1: Bueno, yo creo que está creciendo, que es lo importante, ¿no? Al final, el fútbol femenino, si en algo se ha destacado, siempre ha sido en dar pequeños pasos, pero siempre hacia adelante. Y creo que en ese sentido sigue dando pequeños pasos que hacen avanzar al fútbol femenino en este caso y que ayudan, ¿no? Creo que al final, bueno, hay talento las categorías inferiores, creo que la jugadora española creo que es un referente.
0: Se está viendo,
1: a nivel mundial, tanto la selección española como en este caso el Barcelona, como muchas jugadoras también que están emigrando y eso hace pues que bueno, pues que ligas también pues muy potentes a nivel económico pues estén apostando por talento español, ¿no? Y eso pues hace ver que el fútbol español pues está creciendo en ese aspecto.
0: ¿Se valora suficientemente, más allá de las futbolistas que vemos que cada vez más, a los entrenadores? ¿Se habla, y entrenadoras? ¿Se habla muy poco de este tema?
1: Bueno, creo que al final el entrenador muchas veces es una pieza más de ese engranaje, ¿no? Creo que lo mismo que te he comentado para las jugadoras valdría para los entrenadores,
0: lo ves igual,
1: y entrenadoras,
0: ¿no?
1: Me parece, bueno, creo que a nivel de convenios y etcétera, pues sí que es verdad que el entrenador está un poquito aislado y es algo por lo que también los entrenadores españoles estamos peleando en ese proceso.
0: Por eso lo decía, mister, porque sé que
1: sí.
0: Os afecta en primera persona y oye, estás en la radio, es que esto hay que decirlo.
1: Sí, sí, y bueno, ahí sí que es verdad que lo estamos, se está peleando con el Comité de Entrenadores de la Federación Española también, pues para que al final el entrenador se sienta protegido también en todo su trabajo, y eso, bueno, me consta que es algo que suele haber una reunión anual y es algo a la que yo asisto además también con gusto, precisamente pues para valorar todo eso, ¿no? Al final un poco lo que te comentaba con las jugadoras también es también es igual para los entrenadores, porque ahí tienes el talento del entrenador y entrenadora español, que pues bueno,
0: lo
1: final
0: más
1: de
0: lejos
1: la Champions
0: posible.
1: Masculina,
0: totalmente,
1: dos entrenadores, final de la Champions Femenina, dos entrenadores españoles, entonces bueno, la Liga F prácticamente con todo entrenadores españoles, bueno, pues al final la Premier League masculina con entrenadores con entrenadores españoles en los equipos de referencia, bueno, pues al final creo que el entrenador español creo que está muy bien valorado dentro y fuera, pero sí que es verdad que a nivel jurídico y demás, pues quizás tenemos que seguir peleando para intentar estar, pues bueno, todos a una y todos pues más protegidos ante diferentes situaciones que se puedan dar.
0: Y de lo de alrededor, notas que también crece, me refiero.

0: Refiero al seguimiento mediático y social respecto a hace unos años. ¿Lo notáis? ¿Notáis esa mayor presencia de medios, de televisiones, de radios? ¿Lo notáis?
1: Sí, desde luego, desde luego.
0: ¿Se agradece o estabais más cómodos fuera del foco?
1: Se agradece siempre, porque al final creo que si algo muchas veces le ha faltado al fútbol femenino es visibilidad. Uh-huh. Yo hay una frase de un congreso que le escuchaba, que decía que lo que no se ve no existe, ¿no? Sí. Y esa frase me quedé muy grabada con ella precisamente por eso. Lo que no se ve no existe. Sin visibilidad no podemos llegar a la gente. Sin visibilidad el fútbol femenino no va a atraer gente. Si no atrae gente, no va a prosperar, por mucho que queramos, ¿no? Al final nosotros, el fútbol, independientemente masculino o femenino, juega para la gente, juega para sus aficionados. Y si no llegamos a los aficionados, pues no vamos a conseguir crecer en la medida en la que tiene que crecer, ¿no? Entonces, para mí, yo sí que es verdad que desde que empecé a entrenar en femenino, yo he topado un poco la parte más profesional, digamos, donde ya se emitían muchos partidos ya en televisión, uh-huh. Ya pues bueno, había también bastantes medios habituales. Esa parte más amateur yo no la he vivido. Pero bueno, al final, hablando pues con gente que ha vivido todas las experiencias, pues sí que te dice que ahora, pues evidentemente, esa lucha que hicieron ellos y ellas, ellas jugando y normalmente ellos entrenando, aunque ahora ya cada vez hay más entrenadoras, pues también ha hecho que en este caso, pues gente, que las jugadoras actuales y los entrenadores actuales, pues también se benefician de ello.
0: Queda todavía por recorrer camino. Hubo mucha gente que le extrañó que, por ejemplo, el partido de vuelta no se pudiera ver por la tele o por algún canal. Bueno, pues queda todavía camino por recorrer. También es verdad que para eso está la radio también, ¿eh? La gente puede ponerse la radio y el partido lo puedes seguir de cualquiera de las maneras. Mister, para ir terminando, yo creo que hay que meterse en la parte de Miquel Crespo, ¿no? Más allá de, hemos hablado mucho de fútbol, mucho de incluso de táctica, de orden, de entrenador, pero yo creo que también hay que hablar del lado personal. Y es que yo me acuerdo, hablando contigo después de conseguir el ascenso, te preguntaba qué era lo que se te pasaba por la cabeza cuando eras consciente de que habías subido al equipo, a Liga F. Y tú me hablabas de la parte personal, de que habías sido papá y que bueno, pues que realmente lo que te había motivado era eso, ¿no? Poder ver a tu hijo en ese partido. Además de todo lo deportivo, este año que fuiste padre, ¿cómo se vive una temporada así a nivel personal?
1: Una temporada muy dura en ese aspecto a nivel personal. Bueno, mi hijo nació en abril del año pasado. Y bueno, al final, pues mi trabajo ya se sabe cómo es duro en ese sentido, porque sí. Al final, pues bueno, pasas mucho tiempo fuera de casa. Y bueno, pues al final te pierdes muchas cosas importantes.
0: Sacrificas mucho.
1: Bastante. Eso es, sacrificas mucho y sacrificas pues momentos muy importantes, como en este caso, pues no sé, una primera reunión de padres de la guardería. Entonces, bueno, sacrificas muchas cosas y yo sí que sentía esa situación de responsabilidad, uh-huh, con él y con mi mujer, de decir, bueno, que todo este esfuerzo que hago yo estando lejos, pero que hace ella también, permitiéndome que esté lejos en ese sentido, pues que tenga premio y que valga la pena, ¿no? Posiblemente, uh-huh, si lo ves con tiempo, hubiese valido la pena, consiguiendo el objetivo o no, pero sí que en ese momento piensas, pues que esa situación tenga uh-huh, tenga premio para que todo ese tiempo que quizás pues he tenido que sacrificar de cosas personales, pues tenga, se vea recompensado, ¿no?
0: Porque claro, tú vives en Valencia, pero tu mujer y tu hijo, ¿dónde viven? Porque tú eres del País Vasco, ¿no?
1: Sí, no, ellos viven ahí en Bilbao.
0: O sea que, vamos, de Bilbao a Valencia, sí. las horas que hay como para ir y volver, es verdad que... Pues,
1: no, claro. Sí, en coche es difícil, pero
0: imposible.
1: Bueno, hemos usado mucho avión y mucha videollamada también.
0: Imagino. ¿Cuál, no sé si eso también te ha cambiado un poco como persona o te ha influido como entrenador, el hecho de tener que compartir o conciliar en este caso, porque imagino que es más difícil, ¿no? De conciliar el hecho de estar tan lejos, pero también querer estar presente cuando es que no puedes estar en físico, ¿no? Hablas de la videollamada, que hoy en día es una gran ventaja para este tipo de cosas, pero no es suficiente.
1: No, desde luego. Al final, a mí como entrenador, esa experiencia personal me ayuda mucho a entender también a las jugadoras. Si hay
0: Claro,
1: una
0: es que ellas
1: jugadora,
0: cuando pasan por ahí todavía es,
1: eso es. Yo, por
0: entre
1: ejemplo, en el
0: comillas,
1: Alavés
0: peor, ¿no?
1: era,
0: Claro.
1: estando en el Alavés, en una experiencia vital completamente diferente. Yo el dar un día libre, para mí un día libre solamente iba en función de cargas.
0: Claro.
1: Si las cargas de entrenamiento me lo permitían, se daba un día libre. Si no me lo permitían,
0: Claro.
1: no se daba un día libre, ¿no? Y ahora, por ejemplo, dices, no, vamos a dar un día libre y que esta gente se vaya a ver a su familia.
0: Claro.
1: Yo no sé si podré ir, pero vosotras os vais a ir a ver a vuestras familias todo lo que podáis y a entender también esa situación, que lo mismo que estoy yo aquí,
0: Claro.
1: ¿no? Porque, bueno, en este caso, porque me estás preguntando a mí, pero también hay jugadoras que están muy lejos de sus familias, por ejemplo, en Badi, Elo, pues son
0: Sí.
1: jugadoras que están muy lejos de sus familias y que nos tienen a nosotros muchas veces para poder apoyarse y para poder vivir su día a día, ¿no? Y eso, pues bueno, te hace madurar como persona. Y te hace madurar como entrenador porque te permite entender a la jugadora de una manera mucho más humana de la que posiblemente cuando empecé a entrenar y con una experiencia vital diferente, pues no lo entendía o no le daba la importancia que requería.
0: Qué importante, ¿eh? Es también esa faceta humana y también cómo te completa como entrenador, como acabas de decir. Yo creo que eso nos hace mejor a todos, el hecho de empatizar también con que, oye, no somos robots o meras cifras en cuanto a cargas, sino también que pues hay personas y hay momentos de la temporada en la que igual, pues oye, necesitas apartarte un poco del foco, más cariño, más atención. Bueno, pues es la situación que también tiene un entrenador a la hora de gestionar un vestuario. Miquel,
1: Totalmente.
0: no sé si quieres añadir algo más. Estamos ya para cerrar la entrevista. Para mí ha sido un gustazo, ¿eh? Y se me ha pasado la media hora rapidísima.
1: Sí, ya lo creo, ya lo creo.
0: Pues solo me queda decirte que enhorabuena de nuevo por el ascenso, que
1: Muchas
0: muchísimas
1: gracias.
0: gracias por atendernos, que nosotros vamos a seguir, por supuesto, hemos estado en la Primera Federación, evidentemente vamos a estar en la Liga F pendientes de vosotros aquí en Apunt Radio, y te deseamos mucha suerte, ¿eh? En esta nueva etapa que yo creo que mereces encabezar, y que ojalá con esa misma estabilidad, lo que hablábamos al principio, ¿eh? Esa capacidad de mantenerse a un nivel competitivo que te garantice al menos estar tranquilo. Yo supongo que el primer año es de aterrizar, pero el Valencia debe estar en una zona en la que, bueno, pues pueda competir por cosas importantes. Para eso queda camino por recorrer, mucho verano por delante, y Miquel, te deseamos también toda la suerte en esa nueva etapa.
1: Muchísimas gracias y trabajaremos para ello.
0: Un abrazo grande, Miquel, nos vemos.
1: Un abrazo.
0: Hasta ahora.
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2: Sí, no cabe duda que en estas fases de ascenso, en estos playoffs, 5 minutos malos te llevan a estar fuera. Y bueno, y el Zamora no tuvo 5, tuvo 20 minutos malos que fue los que a la postre le sirvió para endosar ese 2-0. Y bueno, veremos ahora porque es un partido que va a cambiar mucho la tónica de lo que vimos en Villarreal a lo que vamos a ver esta tarde.
1: Después del encuentro de Rada, tenía la pinta de que los 4 filiales andaban a pasar, pero mira lo que le pasó al Madrid en el gol del Sabadell en el último minuto para remontar el 2-0. Lo que le pasó al Atleti de Madrid, incapaz de superar a la Ponferradina y quedarse sin marcar en el partido. 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
2: Sí, eso te lleva a pensar que la experiencia siempre es un grado en este tipo de eliminatorias. El Real Madrid, Villarreal, Celta, Fortuna, son equipos con una calidad individual tremenda por parte de sus jugadores, pero al final se enfrentan a equipos con experiencia, con veteranía, que hacen valer pues ese factor. Y bueno, ya lo vimos, el Real Madrid sufrió bastante hasta que en el minuto 90 prácticamente le robaron todas, bueno, robaron no es la palabra, le levantaron la eliminatoria. El Atlético de Madrid B, pues igual, ante un equipo solvente como es una Ponferradina con gente con mucha experiencia. Y vamos a ver, porque es lo que comentabas, el que a la postre en principio tiene mejor pinta es el Villarreal, pero lo va a pasar mal porque va a ser un partido muy, muy complicado.
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2: Sí, evidentemente el Eldense tenia calidad y tenía experiencia, y bueno, y en esta categoría que cada año que está pasando es más complicada, pues bueno, se está viendo que al final es una mezcla de calidad y de experiencia para estar ahí.
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2: Sí, és normal. Jo crec que lo mejor que puede hacer en este caso el Villarreal es tener la posesión. Teniendo la posesión, ellos no la tienen y te pueden hacer menos daño, o sea, nulo. Ahora pues el Villarreal está siendo fiel a su estilo de intentar jugar, pero no cabe duda que lo que he dicho desde el primer minuto de esta eliminatoria, que bueno, Zamora es un equipo con mucha experiencia. Allí en su campo creo que bueno, las estadísticas están ahí y bueno, y tiene gente que en cualquier momento te puede hacer peligro, te puede hacer un gol y como se vio en aquí en la Ciudad Deportiva del Villarreal, que en un momento, en 10 minutos, te hacen un par de goles.
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2: No, a ver, yo creo que el que va perdiendo tiene que tener tranquilidad y el que va ganando también tiene que tener esa tranquilidad en estos partidos. Yo creo que el Zamora, como ya vimos, al final de la segunda parte en la Ciudad Deportiva del Villarreal es cuando empezó a apretar un poquito, porque yo creo que esa experiencia, unido a que bueno, son jugadores ya de una edad avanzada, no pueden mantener un ritmo frenético, sobre todo con la temperatura, con el equipo contrario tocándole delante. Y yo creo que bueno, que el Zamora está o confía en su juego y en sus jugadores y en su experiencia, pero el ritmo no es su fuerte.
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2: Sí, yo creo, te comentaba antes, yo creo que durante todo lo que llevamos de eliminatoria, Gaitán está siendo un dolor de cabeza para Moreno. Yo creo que siempre está consiguiendo el marcharse por esa banda y crear peligro.
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2: Sí, la verdad que el Zamora, si algo se caracteriza, es por colgar mucho, llevar mucha gente, colgar balones desde las bandas, cargar mucho el área. Y bueno, y el Villarreal, el último tramo del primer partido, lo hizo bastante bien con sus centrales, y esperemos que siga haciéndolo bien este partido.
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2: Sí, es que si te das cuenta estás viendo un poco la dinámica del partido, parece que el que tiene que levantar la eliminatoria es el Villarreal en lugar del Zamora. Parece que el Zamora es el que va ganando y el Villarreal es el que está presionando para conseguir algún gol y levantar la eliminatoria, y es totalmente al revés.
1: Bueno, ya descansa en el Estadio de Balaídos, continúa el empat a 2 entre Celta Fortuna y Europa. 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
2: Bueno, al final yo creo que tanto decíamos de los jugadores, pero también los árbitros, yo creo que también es un examen para el que quiere ascender de categoría, y siempre hay nerviosismo y quieren que no se les escape nada y bueno, y marcar territorio desde inicio, y yo creo que de ahí pues ha salido la tarjeta. Pero
1: acción de caserisme, sí, máxima, sí, la que sí.
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0: Y bueno, y le va a dar piernas frescas, pero no cabe duda que lo que decíamos, cuando tienes el balón, que te la quiten, no la pierdas tú.
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0: Muy, muy ilusionado y muy contento de lo que consiguió el equipo la semana pasada. Y eso, mucha felicidad.
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0: Pues como tú has dicho, era un equipo que era de los fuertes en la categoría y pues es una eliminatoria muy igualada que se ha decidido en detalles y nada, un partido muy, muy disputado, la verdad.
1: No sé si quan vas firmar, tu eres un dels fitxatges esta temporada del Real Jaén, l'objectiu era estar dalt, o un poc com vas arribar tu?
0: Yo llegué pues al final es un equipo que acaba de ascender de tercera a segunda red, después de muchos años intentándolo, y al final tú lo que quieres es consolidarte en la categoría, pero bueno, a medida que va pasando el tiempo y te vas viendo que estás cada vez más arriba, pues el objetivo cambió en enero, así que muy contento.
1: Estamos hablando de un recién ascendido que habéis conseguido superar las expectativas, pero es un histórico como el Real Jaén. No sé si habéis notado ese calor de la afición de un histórico durante la temporada.
0: Sí, la verdad que sí, que ver el campo, la victoria llena, fin de semana, sí, fin de semana también, ha sido increíble y también cómo nos han apoyado fuera de casa, que se han desplazado muchísimos aficionados a apoyarnos, ha sido increíble, la verdad.
1: Ha sido una temporada que finalmente habéis conseguido el ascenso en ese playoff final, superando dos eliminatorias. No sé si ha habido algún momento de la temporada, algún partido especial que recuerdes que dijeses, este equipo puede llegar muy lejos.
0: Sí, fue un partido contra el Recreativo de Huelva, que jugamos la vuelta allí en Huelva, en el Colombino. Y fue un partido que merecimos llevarnos la victoria por el juego que hicimos y el partido que llevamos a cabo, pero el fútbol es así y en el minuto 92 nos metieron un gol que nos hizo perder y alejarnos un poco de esa zona de playoff. Y en ese momento el equipo se juntó y dijo que así iba a ser imposible que no llegáramos a jugar el playoff.
1: Tú has sido muy protagonista en el equipo del ascenso, más de 2.000 minutos. Manolo Herrero ha confiado muchísimo en ti. Un poco, ¿qué rol has tenido? ¿Qué te ha pedido el míster durante la temporada?
0: Nada, al final que fuera yo como jugador, la agresividad que tengo en el centro del campo, que estuviera pendiente de coberturas, que fuera el pegamento de las dos líneas de tanto defensiva como la de ataque y nada. Que fuera yo en el terreno de juego.
1: Y bueno, ¿qué ha supuesto en tu evolución futbolística? Venías de jugar en el Acero, el Saguntino, en el Conquense, ahora este nuevo reto y un ascenso, tu primer ascenso a Primera Federación. ¿Qué supone esto para ti en tu trayectoria?
0: Pues imagínate, pues, una ilusión tremenda, con ganas de seguir ascendiendo y progresando en el fútbol y pues muy contento, la verdad.
1: Llegabas a un club nuevo y siempre cuando llegas a un club nuevo conoces a nuevos compañeros. ¿Cómo ha sido esa relación? No sé si has hecho amistades así especiales.
0: La verdad que he tenido la suerte de tener muy buenos vestuarios siempre y este año no ha sido menos. La verdad que este año se ha creado un grupo increíble, mucha unión, como una familia y sí, al final te llevas los amigos del equipo porque es que ha sido increíble este año.
1: Y bueno, has estado viviendo allí en Jaén esta temporada, en esta nueva etapa, en este nuevo reto, ¿no? En tu trayectoria deportiva. ¿Cómo ha sido este año? ¿Cómo ha sido la vida allí en Jaén?
0: Pues muy, muy fácil, muy cómoda, muy, muy bien, porque yo también vivo en un pueblito a 10 minutos, pero bueno, que se tarda nada en llegar y nada, tú vas por la calle y sientes el calor de la afición, te conocen, no sé, es increíble, la verdad.
1: Y conseguíais, volviendo al principio, ese ascenso ahora justo hace una semana, la tarde-noche del pasado domingo, frente al Atlético Baleares, en las Islas Baleares. ¿Cómo recuerdas ese momento que pita el árbitro y que ves, que sabes ya que habéis conseguido algo tan impresionante como un ascenso a Primera Federación?
0: Pues imagínate, se desató la locura cuando pitó el árbitro, saltamos todos del banquillo tirando las botellas. Bueno, fue un momento muy, muy bonito y nada, que nosotros fuimos a celebrarlo con nuestra afición, con todo el respeto del mundo y lo celebramos de la mejor manera que pudimos.
1: Detrás de un jugador está la familia, la novia, los amigos, esos que te ayudan, que preguntan por ti, que te soportan también los momentos malos, de lesiones, de incertidumbre, un poco que vive el futbolista, ¿no? En momentos de su carrera.

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1: Mejor que tú.
0: ¿Cómo dices?
1: Un poquito mejor que tú.
0: Ah, bueno, no es difícil. No es difícil estar mejor que yo. Ismael Garra, ¿qué tal? ¿Cómo estás?
2: ¿Qué tal? Muy bien, aquí estamos.
0: También un poquito mejor, ¿no?
2: Sí, no, estamos bien.
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0: votos. Sorpresa,
2: ¿no? Sí, algo que yo creo que no sorprende a nadie. Bueno, pero la semana ha sido muy curiosa. O sea, a ver quién montaba mayor circo con las incorporaciones, desde bueno, el hormiguero, Mourinho. Uf. Y el vídeo de IA, bueno, al final unos movimientos que bueno, que incluso ahora estaban diciendo, dice, bueno, si gana Florentino vamos a intentar que con lo que tiene acordado Riquelme con Haaland, pero ¿qué tiene acordado? Es que yo quiero saber qué tiene acordado con Haaland.
0: Un café, supose, ¿no? Sembla que es más un tema de palabras en el viento, ¿no?
1: Me ha gustado la semana.
2: Ha sido divertida, eso sí.
1: Sí, no, sobre todo porque al final es que han sido dos semanas que si no hubiera habido elecciones del Real Madrid, en realidad pues habríamos hablado del Mundial, pero a falta de dos semanas y no habríamos podido decir gran cosa tampoco. Entonces, bueno, han sido dos semanas que periodísticamente nos han llenado. Parece que el Florentino, que en su rueda de prensa dio un mensaje bastante contrario al periodismo, nos ha dado una ayudita estas últimas dos semanas para poder tener tema de conversación.
0: Que Florentino, como veis que jugadores del Real Madrid no estaban en la selección española, y pues que esta semana se parle de una otra cosa, se parle del Madrid, pero no.
1: Además convocó las elecciones dos días después de que ganase el Barça la Liga. Eso siempre ha estado programado.
2: Sí, al final ahí tener el foco. Al final la clave es tener el foco. Para bien o para mal, lo que quieren es tener el foco, y ahí está. Y durante estos días, pues bueno, sí, mediáticamente creo que ha sido un circo divertido para los que no estamos metidos tanto en el día a día, y a ver cómo acaba. O sea, a ver cómo acaba, va a ganar Florentino, eso está claro, pero bueno.
0: Sembla que sí. ¿Quién estiu espereu en cuanto a rumores y demás? Porque claro, en el estiu ha comenzado en eleccions al Real Madrid, bueno, el estiu entre cometes, pero el final de temporada, ve el Mundial, sí. Pero ya están els noms damunt la taula en València, Llevant, en Elche, en Villarreal. Ya ha comenzado el molino, ¿no? A rodar.
1: Yo, sabes que soy mucho del 4-4-2, del bloque bajo y de la presión intensiva, y que estoy deseando que acabe el mercado. La suerte es que queda un día menos que ayer y uno más que mañana, pero estoy deseando. No. La rumorología también pesa en nosotros, el hecho de evitar los rumores y que traigamos informaciones que correspondan, pero yo creo que se esperan mercados movidos en ambos equipos, tanto en el Valencia como en el Levante. Y en el Valencia, en el capítulo de salidas, e incluso en el capítulo de entrada, lógicamente, porque hay que reponer todas esas piezas. Entonces, yo creo que van a salir muchos nombres, que es muy pronto, es verdad. Es decir, al haber Mundial, la Liga ha acabado muy pronto y estamos ya a 7 de junio. Como
2: es que oficialmente el mercado no ha empezado.
1: Claro, es como
2: es
1: si estuviéramos.
2: Oficialmente no ha empezado, porque empieza cuando acaban los contratos de los futbolistas, y los futbolistas, sus contratos acaban el 30 de junio. Entonces, pues, si no ha acabado todavía los contratos, pues estamos metidos en esa ebullición. Antes, cuando hemos empezado, Iván me decía, ¿cómo vas a rellenar tú ahora en el canal de Twitch 2 horas casi todos los días? Y digo, pues mira, pues a ver cómo la vamos a llenar. Porque la gente quiere, oye, ¿quién suena? Oye, ¿cómo está la negociación de Menganito, de Fulanito? Pues nos queda eso.
1: Ya, pero es que los jugadores han ido de vacaciones, los cuerpos técnicos se han marchado de las ciudades. O sea, es su momento de asueto antes de empezar a preparar la pretemporada.
0: Sí.
1: E incluso los directivos respiran un poquito antes de que empiece el mercado. Entonces, en realidad, las últimas dos semanas, pasar no ha pasado nada. Es decir, si no hubiera habido programas de radio, ni periódicos, ni diarios digitales, no nos habríamos perdido nada las últimas dos semanas.
0: Sí, y yo creo que también vienen las semanas paregudes en este sentido, ¿no? De fins a que pasen cosas y mes en el Mundial pel mig, que siempre suele afectar.
2: Sí, pero fíjate, yo en el caso de Levante Sala, creo que no va a afectar tanto. Creo que la economía de guerra que vive Levante, a ver, en alguna operación de estas dominó, de encadena, oye, se va este portero, luego este va aquí, a lo mejor el cuarto o el quinto te afecta, Pero en esas circunstancias creo que el Mundial al Levante no le va a marcar.
3: Mercato.
2: Pero sí, exactamente. Pero sí que van a haber, es lo que decía antes Iván, entre muchísimas, Iván. Muchísimas. Entre entradas y salidas, además de la forma que está confeccionado el Levante con tanta cesión, con tanto futbolista que ha acabado contrato, con las operaciones de jugadores que van a ser traspasados, sí. Los nombres de Carlos Espí, de Karim Tundé.
0: Ahora entraremos ahí.
2: Sí, van a ver el verano pasado entre filial y primer equipo, si no recuerdo mal, y en alguna entrevista lo ha recordado Héctor esta semana, creo que se hicieron 38 operaciones entre primer equipo y filial.
4: Exacto.
1: Pero ahora, Levante, de todas formas, perdona Salva, se salvó en la última jornada, en la penúltima, sí, mentalmente, sí, o virtualmente, en la última de forma matemática. Es evidente que hay que hacer ventas por la situación del equipo. Solo espero que la plantilla no sea peor el próximo año que este.
2: O sea, entonces, se va a intentar que no lo sea.
1: Ya, pero va a ser complicado. O sea, sí, si vendes. Pero si por simple numerología, es decir, si tú vendes a un tío que te tiene valor de mercado, además lo acaban de actualizar en Transfermarkt, 20 millones de euros, sí, como es Carlos Espí. No, el Levante no se va a gastar 20 millones de euros en otro delantero.
2: Entonces, es que además no puede, porque dentro del plan de reestructuración de pagos, de cada operación la mitad tiene que ir al plan y la otra mitad no va toda. Yeah. O sea, va una parte que...
1: Entonces yo creo que es inevitable que se debilite la plantilla. Sobre todo si
0: a priori
1: vendes a los importantes.
0: A priori.
1: Sí, bueno, a ver, tienes que estar muy bien en el mercado para firmar futbolistas que te cuesten muy poquito y que luego te salgan un buen rendimiento. Por ejemplo, Eta Ejion, que es verdad que no costó, sí, poco, que ha ido de más a menos, pero que al principio de temporada dio mucho al Levante.
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2: A ver, yo creo que mereció más.
0: ¿Tú qué conoces este terreno de sí, la segunda división, de lo que costa?
2: Sí, menos mal que no lo voy a recordar. Por lo menos la próxima temporada no lo voy a vivir. Pero a ver, un playoff es esquizofrenia pura y yo creo que ni el Castellón se puede dar ya por muerto ni en Almería porque haya ganado el encuentro. Igual que la autoeliminatoria, que creo que ganó el Málaga 0-1.
0: Sí.
2: Tampoco hay garantía de absolutamente nada. Para mí, ¿cuál es la clave para el partido contra el Castellón? Que el Castellón sea igual de atrevido, que no cambie su identidad. Creo que el mejor Castellón, el Castellón capaz de cualquier cosa, es un Castellón que no se arruga. Es verdad que las dos ausencias de los mundialistas afectan mucho, porque son dos futbolistas muy importantes. Pero yo creo que si el Castellón, creo que antes lo estabais comentando, si es efectivo, que lo ha sido, sí, en muchos partidos fuera de casa, que lo ha sido, puede dar una sorpresa en Almería. Es verdad que el Almería le valen dos resultados y al Castellón solamente, claro, le vale uno. Entonces, pero yo todavía creo en la machada del Castellón. Insisto, si es atrevido, si es descarado, como ha sido toda la temporada.
0: El suspiro de Iván no me ha gustado.
1: No, yo creo, pero ayer me quedé con una sensación agria. Más, sí, que agridulce, agria. Porque ayer estaba Castalia lleno, sí, el Castellón se pone por delante y además tiene ocasiones para poder haber ampliado la renta. Y pese a todo, pese a ese aura que había en Castellón, que además yo que he estado otro fin de semana en Villarreal, sí, se respiraba incluso ese ambiente en las inmediaciones de Castellón. El acabar el partido 1-1, ese gol de Arribas que silenció un poco Castalia, sí, que te condiciona mucho para el partido de vuelta. Me cuesta ser optimista después de ese gol de Almería. Yo pensaba que con cómo empezaba el partido, con el aura, con el Castellón adelantándose, podía haberse ido el marcador muy beneficioso para la vuelta, pero a mí ese gol de Arribas me ha dejado un poco frío.
0: Merecía más el Castellón, pero anem a veure qué es lo que pasa el de match en Almería. 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
1: Yo pienso que sí. En realidad muchas veces hablamos de los ascensos y recordamos tú y yo con mucha añoranza aquel año que casi asciende el Mestalla, sí, de Curro Torres, pero en realidad te condiciona mucho. Incluso te condiciona un ascenso de segunda ref a primera ref en cuanto a que, sí, tienes que hacer un equipo para competir en primera, sí, ref, sí, que, sí, es distinto a esa categoría. Entonces, sinceramente, el partido de hoy yo creo que está muy condicionado por la expulsión también. Sí. El penalti ha sido, bueno, pues algo que al final ha acabado llegando, pero el Zamora ha tenido 700 centros laterales para poder haber marcado antes y no lo ha hecho. Es decir, yo creo que al final con la expulsión te condiciona mucho. Pero yo no veo problema en que el Villarreal B no esté en segunda división. De hecho, fíjate, hace dos temporadas que estaba en esa categoría, pues sí, sí competía y demás, pero al final te obliga a tener jugadores que compitan en la categoría. Firmó un Tiveros para poder competir en segunda división, porque no puedes acabar colista y sin... Porque además tampoco los chavales, sin un contexto en el cual se sientan reconfortados por jugadores más experimentados, consiguen crecer, ¿no? Entonces, no me parece tan importante la categoría en la que esté un filial, sino la apuesta que haya real desde el primer equipo, que veremos a ver cómo la gestiona Íñigo Pérez.
2: Sí, además el Villarreal creo es el claro ejemplo que sí que apuesta por la cantera. Ajá. y la diferencia, el salto, a ver, si estás en segunda división es verdad lo que dice Iván, que te tienes que rodear de esa gente un poquito más de experiencia, porque no vas a estar paseándote la categoría y ser una comparsa en segunda división, con todo el respeto a los chavales del filial de Villarreal, que estoy convencido que hubieran dado rendimiento totalmente en segunda división. A ver, del partido evidentemente está muy condicionado, creo que lo habéis explicado perfectamente. Pero al final, insisto en eso, la apuesta, si tú verdaderamente crees en la cantera, mira, hoy ha habido otro caso que es el filial del Levante, el Atlético Levante. Sí. Ahí sí que creo que el golpe es distinto, porque ahí sí que el Levante necesita alimentarse cada vez más de la cantera.
0: ¿No?
2: Y ahí sí, porque yo creo que el filial del Villarreal no va a haber un cambio tan radical, y el cambio que pueda haber, sus jugadores más importantes, creo que van a dar un salto de calidad. Creo que o algunos van a estar en el primer equipo u otros van a tener una proyección un poquito superior a jugar en primera ref, pero en el caso del Atlético Levante creo que duele más, porque el Levante sí que se está sustentando con la cantera. Pero al final vuelvo a eso que estamos diciendo, apostar, creer, y el Villarreal sí que cree. Por supuesto que hubieran querido ascender, pero yo creo que en primera ref el rendimiento de los canteranos va a ser igual de importante.
0: 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Hugo González
1: debe jugar sí o sí el año que viene en fútbol profesional. Si no es con el Celta Fortuna, que sea con otro equipo. Si no es con el primer equipo del Celta, que sea con otro equipo. Pero ha demostrado este año que está, que primera ref se le queda corta. Es que está marcando goles, que es lo que ha tenido toda la vida. Ajá. Y que ha salido del Valencia y está aprovechando un contexto en el que ha caído de pie en Vigo, en el que todo le amolda perfectamente. Incluso la confianza de Giraldez desde el día uno.
0: Sí.
1: Ha ido a entrenamientos, ha ido a partidos de pretemporada. Vamos a ver qué verano se presenta para Hugo González, que es 2003 y que ya pues va a tener que marcar un poco esa distancia Al dejar de ser sub-23. Por tanto, de verdad, yo creo que el año que viene Hugo tiene que jugar en fútbol profesional porque se lo ha ganado y no para de marcar goles.
2: Son 16, ¿no? Creo que son 16 goles.
1: Y la capacidad que tiene para marcar de falta.
0: Sí,
1: demostró en el Valencia en categorías inferiores toda la vida y la
0: hemos visto muchos años.
2: Sí, el contexto yo creo que es ideal también para él, viendo qué tipo de entrenador es. Lo que pasa es que 2003, esos jovencitos que entran en el Celta, algunos son más pequeñitos, son más jóvenes incluso que Hugo, pero yo creo que el contexto es bueno para que Claudio le dé la alternativa.
1: Claro, pero la alternativa esa ya tiene que ser o primer equipo o buscar una alternativa. Pero para mí la alternativa tiene que estar, si está, en el fútbol profesional. Es decir, buscar un equipo en segunda división porque lo ha demostrado este año, que en primera ref se le queda muy pequeño.
0: O un dels punters que vais a de segunda división para proyecte de puchar a...
1: Sí, pero es que eso es lo mismo que este año, porque el Celta Fortuna ya ha luchado por subir de primera ref.
0: Sí, entonces... pero estar en un Zaragoza, por ejemplo.
1: Pero Hugo ya ha estado, bueno, Hugo ya ha estado en segunda división.
2: Yo al Zaragoza no recomiendo que vaya nadie, la verdad.
3: Ningún vital.
1: Hugo ya está en segunda división, estuvo en Cartagena. Sí. La experiencia fue un poco rocambolesca, porque además hubo ahí una situación en el Cartagena que está cada vez haciéndose más grande. Sí, sí. Y el club...
0: A nivel económico.
1: El club estaba, vamos, hecho unos zorros y no es el mejor contexto para un cedido y para un chaval, pero bueno, sí que ha tenido la experiencia en segunda división. Y yo insisto, para mí segunda división debería ser el mínimo el año que viene para el salto de Hugo.
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1: La idea es que digamos lo que haríamos o lo que haríamos en función de lo que va a hacer el Valencia.
0: Las dos cosas, va.
1: O sea, lo que haríamos en este caso, yo creo que hay que desprenderse de Santa María. Hay que desprenderse de Raba porque el entrenador es Carlos Corberán. Yo esperaba más de Raba y creo que puedo ofrecer más, pero como el entrenador es Corberán, hay que desprenderse de Raba. Y Almeida es que no está dando protagonismo. El Valencia busca un media punta, que esto es muy bonito decirlo, con último pase y con gol, pero eso es carísimo en el fútbol. Yo no sé cómo se va a encontrar eso.

0: Pero desde luego yo, Santa María, Raba y Almeida son los más prescindibles. Y a partir de ahí buscar un media punta que te dé cosas. Y yo creo que con el resto vas bien. Yo intentaría aguantar a Pepelu también, ¿eh? Aunque yo sé que va a tener opciones de salir en un contexto además con si sigue Guido y en cualquier caso si no sigue Guido, otro 6. Sí. Y a Liu Dieng, de todas formas intentaría retener a Pepelu porque las temporadas son muy largas. Este año Corberán ha tenido, entre pitos y flautas, pues que utilizar a 27 jugadores y intentaría...
1: ¿Y a Pepelu de central?
0: Tener a los más, y de portero.
1: Y de portero.
0: Entonces, intentaría tener a los más posibles.
1: En Vigo, sí, yo recuerdo.
2: Sí, es verdad. A ver, yo es que mi duda es Dieng. O sea, es que no sé qué tipo.
1: Yo no voy a decir lo comes Dieng porque no la viste en la vida.
2: Entonces, teniendo en cuenta que es el Valencia que hacer un esfuerzo por Guido, yo lo de Pepelu sigo teniendo dudas. Creo que vamos a ver el mercado con Pepelu porque es un jugador que no ha sentido la confianza de Corberán desde la llegada de Guido y yo creo que. Ahí tengo dudas con Pepelu, ¿me lo quedaría? Sí. Yo creo que los que ha dicho Iván creo que son los absolutamente prescindibles porque son, al final, tú tienes que quedarte con centrocampistas, bueno, en esa posición y otro igual, que Corberán no entre en los planes. Entonces, Raba no, Almeida no, Santa María tampoco y a partir de ahí, si llega algo por Pepelu, yo creo que el Valencia se lo tiene que plantear porque si al final se acaba quedando con Guido, que tengo dudas, aunque creo que el esfuerzo lo van a hacer, y con la llegada de Dieng, que es un melón por abrir, prácticamente, bueno, y la continuidad de Ugrinis y Javi Guerra, creo que la doble posición, o sea, duplicidad de puestos los tienes. Pero para mí yo quiero ver Dieng.
0: Todas formas, ahora que estamos ya casi en clave mundial, me parece un debate del siglo pasado ya, pero Corberán, el jugador por el que más lanzas ha roto en rueda de prensa ha sido por Pepelu.
1: Sí.
0: Dos, tres veces con mucha vehemencia. Sí, yo me acuerdo que a Corberán...
1: Los
0: bemoles muy tal.
2: Desde la llegada de Guido no se lo demostró. Los minutos que le dio no se lo demostró. Yo a mí sí públicamente me defiende, pero luego en el campo no me lo demuestra.
0: Hay otros que ni los ha defendido públicamente.
2: Pues en el campo tampoco.
0: Ni los ha puesto en ciertos contextos. Entonces... A ver, yo creo que es verdad que Pepelu en ese sentido es hombre de club y no levanta la voz. A ver, yo creo que es un futbolista que el Valencia tiene que intentar retener. Es verdad que está saliendo un poco la corriente de que las últimas semanas que Pepelu tiene la idea y que como no ha sentido la confianza que podría salir y tal, pero bueno, pero el Valencia tendrá que decir algo también y tiene contrato con el Valencia
1: y que va a costar 100 millones.
2: Claro.
1: Y que el Valencia tampoco va a regalar a Pepelu. O no debería de regalar.
0: No, sobre todo porque no es un jugador que esté de más en la plantilla. No es un Santa María, ni mucho menos. Además que es un multiusos para Corberán, que de verdad que lo puso, más allá de los bandazos que haya dado Corberán este año, que lo puso de central porque le gustó la primera vez que lo puso y le quiso dar continuidad. Entonces, que le ha servido ahí en varios sitios. Y yo creo que Pepelu es un jugador que por ahí hay que darle continuidad en el equipo.
2: No, al final va a ser Pepelu. Cuando yo digo lo que tengo dudas es porque, a ver, por si Pepelu da el paso al frente, yo creo que el Valencia no va a hacer, o sea, no va a buscarlo. Una salida a Pepelu, no se la va a buscar. Al final es la confianza que él sienta y si viene algún club que le diga, mira, pues tanto.
1: Sí, o que Pepelu porte una oferta de ir.
2: Claro, tanto es esto, oye, pues mira, ha sido 5, pues 10, yo qué sé, por decir una cifra, digo una cifra al azar. 12.
1: Sí.
3: Es que Pepelu y Isma de les ofertes vuelga, eixir o quedarse.
2: Sí, a ver, es lo que él pretenda, su intención. A ver,
1: yo no sé si estará muy cómodo en este rol de...
2: Ahí está, pero claro, si tú no estás cómodo, traslada una oferta. Hombre, ya por pedir que traigan 15 y así levantes y va 300.000 euros. Pero ya por pedir, ¿sabes?
0: No, pero bueno, si es que yo creo que tiene que hacerse fuerte el Valencia.
2: Claro, no, por supuesto.
0: Yo en el mercado siempre voy a una situación de cuál es el recambio.
2: Sí, que viene después.
0: Es decir, que viene después de eso al debate que teníamos antes del Levante. ¿Plantilla mejor o peor? No, pues para mí el año pasado el Valencia tuvo una involución en portería con Mamar Dasbili, tuvo una involución en defensa con la marcha de Mosquera, tuvo una involución en el pivote con la marcha de Enzo Barnechea y tuvo una involución arriba con la marcha de Sadik. Por eso fue un desastre en la primera vuelta. Luego volvió Sadik y ficharon un 6 y con eso pues mejoró la situación y Dimitrescu ha rendido muy bien en defensa, ha seguido siendo una garba en la segunda vuelta, pero con 3 de las 4 posiciones has vuelto a enmendarlas, pues has conseguido hacer una buena segunda vuelta. Por eso para mí es lo importante y yo... Insisto que, pues igual que hacíamos la pregunta antes con Spi, yo creo que el Valencia, pues si se va a Pepelu, no va a tener la capacidad en el mercado de firmar un futbolista que tenga esa polivalencia para poder ofrecerte muchas soluciones.
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1: A mi me gustó con Corberán, i crec que dio bastantes sí. soluciones. Si no viene Guido, podría ser una alternativa. Insisto, a mí me gustó. Es verdad que hay una corriente de opinión con la que puedo estar de acuerdo en el valencianismo, de que parece que solo sea capaz de mirar el Valencia a jugadores que ya conoce, sí. o que ya han pasado por el Valencia.
2: O es mejor bueno conocido o que malo por conocer.
1: O que comparte representante con alguno de los que has traído. Es un poco el ABC de las últimas temporadas.
0: Pero habla mal del Valencia.
1: Sí, sí, por eso. Entiendo esa corriente de opinión por parte del valencianismo. Pero a mí es que me gustó Enzo Barrenechea y lo que aportó ahí en el centro del campo.
2: Hizo mejor a Javi Guerra.
1: Sí,
2: mejor
1: sí.
2: futbolista. Igual que Guido desde su llegada ha hecho mejor futbolista a Javi Guerra. Bueno, yo creo que es un jugador que las segundas partes también dicen que nunca suelen ser buenas, pero bueno, también están para romper esa estadística. Pero esa figura es clave para el Valencia. Ha quedado claro que cuando tenías un futbolista de ese perfil se ha visto mejor Valencia. Sí.
0: 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Bueno, ya. Pero está competiendo a un nivel alto.
1: Claro, eso es lo positivo, que te ofrece rendimiento inmediato. A mí esa es una de las cosas que pedía Baraja en su momento a la dirección deportiva, que eran jugadores de rendimiento inmediato y no jugadores que tuvieran que adaptarse a la liga, como por ejemplo pasó con Max Arons o con situaciones que luego han venido y que les cuesta adaptarse. A mí me gusta lo de rendimiento inmediato. Es verdad que Meunier probablemente también tendría que adaptarse a la liga, pero yo creo que es un jugador experimentado. Me gustaría que fuera bien complementado por otro lateral derecho. Es decir, Meunier, Fulquier...
0: Es la idea.
1: Claro que sí, pero Meunier, Fulquier me daría un poquito de miedo por la situación además física de Fulquier, y porque al final Meunier no va a dejar de cumplir años, sí, aunque sí. En la última temporada ha jugado bastante, no ha estado muy mermado por las lesiones.
0: Y el Lille se ha clavado en Champions.
1: Entonces, pues,
0: y va a estar en el Mundial. Voy a decir
1: me parece buen perfil dentro de que no es un futbolista de la Liga, que tendrá que adaptarse, pero me parece buen perfil.
2: Sí, a mí también. Lo que pasa es que ahí la pregunta es el plan, o sea, que lo que antes estabais diciendo, o sea... ¿Qué tipo de jugadores a partir de ahí? ¿El plan es Meunier? ¿El plan es gente más joven? ¿El plan es mercado
0: nacional?
2: El plan
0: nacional, son dos.
2: No, pero ya lo extiendo incluso a otras posiciones. Es decir,
0: ya.
2: ¿Qué tipo de jugador quieres firmar? O sea, ¿este jugador cómo aparece? ¿Tienes que esperarte tanto al Mundial a ver hasta dónde va a llegar Bélgica? Por todo esto que estáis hablando de lo de la adaptación. Pero a ver, si luego lo complementas con un jugador más joven, con un jugador que sobre todo le genere competencia, que físicamente pueda estar bien, porque claro, no es lo mismo la competencia Fulquier, que traes un perfil más joven, véase Andrés García, que es un nombre que estaba sonando mucho, pero si tú ahí sí que tienes un plan y tienes marcado esa alternativa que le genera competencia, yo creo que es un lateral que te puede aportar mucho.
0: Esta semana, estamos arribando a las 12 de ya de la nit, pero esta semana Iván contaba en COPE y en Tiempo de Juego y a nivel nacional una información que nos consta que ya estàvem tractant també 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
1: Va a condicionar mucho, sobretot a muchos clubes. Estava pensant, estábamos hablando antes fuera de micro, Isma y yo, del Mirandés, que se ha nutrido todas las temporadas de futbolistas cedidos. Ya existía desde 2022 una reglamentación FIFA que limitaba a 6 las cesiones entrantes y salientes en los clubes.
0: Sí.
1: Y digamos que la Federación Española de Fútbol ha tardado unos años con una prórroga que solicitó también para poder implantar esa medida, que ha implantado literal, porque lo que ha hecho ha sido cuadrar el texto de FIFA, meterlo también en el reglamento de competiciones,
0: ¿no?
1: De la Federación Española de Fútbol desde el pasado mes de noviembre del 25, ahí fue aprobado, para que entre en vigor el 1 de julio de este año. E implica que, aparte de esas limitaciones internacionales, hay una limitación de 6 cesiones entrantes y 6 cesiones salientes en el mercado nacional, con excepciones. La excepción es que el futbolista tenga menos de 21 años y que entre los 15 y los 21 haya estado un mínimo de 3 temporadas en el club. Y eso ya entonces permitiría que pudiera ser una excepción y no contara como cupo dentro de las 6. Aquí la gran noticia, y lo que realmente condiciona y que está llevando de cabeza a los clubes, es que son todas las fichas profesionales del club. El Valencia, el Levante, tienen futbolistas que firman la ficha profesional con 16 años. Esto es cuando están en el cadete. Entonces, son todos los jugadores que tú cedas desde el primer equipo hasta juveniles. Es decir, todos los que incluyen a futbolistas profesionales del club. 6 en total, entre el primer equipo, entre el filial y entre los juveniles. Sí. Juvenil A y Juvenil B, División de Honor y Liga Nacional. Entonces, claro, eso va a condicionar muchísimo, porque el año pasado el Mestalla tenía 4 cesiones nacionales, salientes digo, las entrantes creo que no van a ser tan condicionantes porque al final, pero las salientes sí, porque el Valencia está en una situación, por ejemplo, en la que tiene futbolistas que van a hacer pretemporada con primer equipo, ya sea Víctor Junior, ya sea Mario Domínguez, que podrían tener salida, Otorbi, Lucas Núñez, que podrían tener salida, Vicente Abril, que la intención es cederlo.
0: Pero si tú se dices a esos 6 que ya has nominado, ya está.
1: Hay excepciones. Vicente Abril no entra. Claro. Vicente Abril contaría como cupo.
0: Pero Mario Domínguez sí, tampoco.
1: Tampoco entra, ¿tampoco? Y Víctor Junior tampoco. Son los 3 que cuentan, que contarían como cupo y que entrarían dentro de los 3. Y aquí lo que me decían, tanto el Valencia como otros clubes con los que he podido hablar durante la semana, es: hay que estar muy pendientes de esto, porque lo que no puede ser es que nosotros queramos ceder a un juvenil y que por eso el entrenador del primer equipo la última semana de mercado no pueda hacer nada, ¿no? Entonces yo creo que va a haber muchos movimientos en filiales y en juveniles los últimos días, cuando ya los primeros equipos hayan decidido que no se hace nada con eso.
0: Que el orden de prioridad va a ser primero el primer equipo y totalmente, que ya a partir del 31 de agosto, si dona temps a algo, pues ya...
1: Eso obliga también a los clubes a varias cosas. Primero, a mojarse más con algunos futbolistas. Sí. Hay juveniles que podían empezar la pretemporada, que había igual 3 por posición y que después cedían a uno. Eso van a tener que jugársela antes los clubes. Luego condiciona mucho al Villarreal. El Villarreal tenía el acuerdo con el Roda,
0: claro,
1: que ha tenido que romper ese convenio, igual que el Betis con el Calavera, porque el Villarreal de esta forma lo que tenía era 2 equipos en división de honor juvenil para competir a un alto nivel, el juvenil A del Villarreal y
0: pero
1: el juvenil A del Roda.
0: Pasaban jugadores de una a otra.
1: Claro, sí. Pero todos computaban como cesiones, entonces había 25 cesiones, porque otra de las limitaciones es que el máximo que puedes ceder entre un club y otro son 3 jugadores. Entonces, claro, no podía ser. Y es uno de los... El objetivo principal de esta medida de FIFA, que la federación también se ha sumado, es para luchar contra esa multipropiedad y acordaos
0: los
1: el Chelsea que tenían 50 cesiones, o jugadores que no han llegado a jugar nunca con el Chelsea, pese a ser propiedad del Chelsea, o las cesiones entre el City y el Girona y
0: pues Estrasburgo, además, ahora Estrasburgo, también con el Chelsea.
1: Ese tipo de cesiones, intentar pararlas, pero yo creo que ahoga a muchos clubes de fútbol español en una situación muy crítica a nivel económico para nuestro fútbol.
0: ¿Qué vos sembla?
2: Recordaba ahora que tienes lo del City, de lo de las cesiones. Recordaba cuando estaba Felipe Caicedo aquí en el Levante, cuando venía del City cedido, decía que la pretemporada anterior iban en 2 autocares a pretemporada. O sea, para imaginaros la gente que había ahí. Me acuerdo aquella anécdota que
0: autobús
2: decía,
0: de cedidos.
2: Recuerda aquella anécdota que me decía, íbamos en pretemporada, íbamos 2 autobuses a pretemporada. O sea, también, a ver, Felipe ahí también lo exageró un poco, pero en el sentido de todos los que habían ahí, es que me acordaba, me ha venido en mente.
3: ¿Qué personaje Caicedo? ¿Qué es de él?
2: Caicedo ahora, ¿dónde está?
3: Porque
2: yo,
3: sí,
2: está en Ecuador. Yo creo que está jugando en Ecuador. Míralo, pero yo creo que está jugando, por Ecuador, Felipao. A ver, lo que influye al Levante es Salva.
3: 37 años. Sí,
2: creo que está por ahí. Está en Guayaquil.
3: Acaba de terminar, ¿no? En Chiner, va a acabar el Barcelona de Guayaquil.
2: Barcelona de Guayaquil. Pues mira, por ahí está el bueno de Felipao. A ver, yo lo que antes estaba hablando también con Iván, al final los clubes van a tener que hacer mucha ingeniería financiera. Porque si ya están en esa economía de guerra que está viviendo el fútbol español, ahora también pues tienen que controlar mucho, mucho esas operaciones. Y de cara a filial, juvenil y filial, sobre todo en el filial, que está muy, o sea, está muy extendido eso de, bueno, te activo los dos años que tienes, pero el primer año te vas cedido a... Eso hay jugadores, y en el caso, y en el caso del Atlético Levante afecta mucho, porque hay varios futbolistas que tenían un año opcional, te lo activo y luego te mando cedido. Esas cosas no se van a
1: producir. Luego hay una política en el Valencia reciente, que es de firmar jugadores de fuera. Andreas Pieri, Pedro.

0: tal Blagoev, en fin, muchos jugadores que se han firmado de fuera, en esta situación te dificulta. Es decir, no es el mejor momento para hacerlo con esta nueva normativa de cesiones.
1: Y además del 15 al 21 tienen que
0: claro,
1: estar.
0: Es decir, tiene que cumplir esa normativa y de primeras no te la van a cumplir. No te la habría cumplido Benama, lógicamente, antes de
1: pasar lo que pasó.
0: Pero digo, ese contexto de firmar jugadores de fuera, que muchas veces incluso hasta es más barato que buscar un futbolista equipo de primera ref, tal vez complique. O sea, estamos de verdad ante, no te diría una revolución, pero sí ante una situación que va a generar un quebradero de cabeza grande en los clubes y que me consta que llevan tiempo sentándose para no cometer ningún error sobre esto, porque aquí, lógicamente, esto es pez gordo se come a pez pequeño y
2: claro,
0: manda primer equipo.
2: No, es que y en el Levante este verano eran seis que entraron, seis que salieron, en el filial también habían un par de operaciones igual, ahora claro, ahora también hay que ajustarlo. Porque Levante tuvo a Manu Sánchez, a Matías Moreno, a Maturro, ahí también estamos con temas internacionales, a Losada, a Coya. Y luego cedieron a Cabello, cedieron a Dani Martín, que vuelve a ver qué pasa con Cabello.
1: Paco Cortés.
2: A Paco Cortés lo cedieron y volvió. A ver ahora, por ejemplo, que Martin Krug da el salto al primer equipo, que la idea es cederlo, pero Martin Krug, lo hemos calculado antes, entra dentro de esa excepción.
0: Claro, es que en esa excepción, el otro día haciendo el cálculo, en realidad, en categorías inferiores este año solo se pueden ceder jugadores sin que formen parte del cupo entre 2006 y 2008. Porque necesitas que hayan estado 3 años mínimo entre los 15 y los 21. Si hay un jugador que ha estado 10 años en el club, que llegó en prebenjamines y es juvenil de primero, da igual, porque es que tiene que haber estado 3 años entre los 15 y los 21. Claro, da igual que llegara en prebenjamines, porque no tenía 15, efectivamente, no le daba tiempo. Entonces el cálculo es que tú puedes ceder de categorías inferiores sin que entren en el cupo jugadores entre 2006 y 2008 este año. No hay un rango tan grande, por eso se van a ver muy limitadas las canteras. Yo tengo muchas ganas de ver cómo se reacciona ante este tipo de situaciones.
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0: Bueno, al final aquí sempre paguen justos por pecadores, ¿no? Porque dices que el Racing, por poner un ejemplo, el Racing de Santander, pues oye, la multipropiedad del Citigroup no le afecta en nada, sino más bien que le va a condicionar muchísimo la plantilla de la próxima temporada. Igual que, insisto, yo tengo el caso del Mirandés. El Mirandés que este año ha caído, pero ha caído de pie.
1: Pero que ni ha habido temporadas que prácticamente no será de Sedic.
0: Bueno, sí, que en el mes de agosto han llegado a suspenderse partidos porque no tenían jugadores.
3: Es una fórmula tan importante la de las sesiones. Y yo siempre fico el mateix ejemplo de David Silva en el Valencia, por ejemplo. Escolta, que ha sido oportú y valente el llevar para atacar la sesión del chiquetiche que estaba en el Mirandés. Paco Cortés era
2: en la cultura.
1: La cultural.
3: En la cultura, eso. 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
0: Sí, el problema és ese banco. Ese banco de jugadores, perdona Carlos, el problema es ese banco de jugadores, yo creo, o sea, sí, bueno, al final que el Valencia ceda o no un juvenil, pues oye, le rescindes, no, te da igual, pero lo decíamos, los Víctor Junior, Mario Domínguez, Otormi, Lucas,
1: que igual lo pueden decir.
0: Ese es el perfil que claro, que te condiciona.
3: 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Y
1: pero igual, que igual tampoco está para estar en el primer equipo, claro.
0: No sabemos. Otorui, por ejemplo, sí que forma parte de los que sí. No entran en el cupo. Es decir, son Otorbi y Lucas Núñez, son excepcionales. Sí, pero Víctor...

0: Junior.
1: Víctor Junior no es excepción. Claro.
0: Víctor Junior
1: acaba de llegar. O sea, básicamente claro. Es muy sencillo. Tienes que estar 3 entre los 15 y los 21. Tiene menos de 21, pero acaba de llegar. Entonces no lleva 3.
2: Pues puedo decir una cosa. Estaba aprovechando para ver algún vídeo para que me refrescara un poco del tema de Aliu Dieng. Mireu-lo y compareu-lo en Aaron Mayol. A mí me agrada més, moltíssim més Aaron Mayol, que se va, que está, ho has criat així, o després de fitxar-lo del llevant. Pues
0: no te vaig a llevar una coma d'això. 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
1: Mayol entraria en cupo, perquè és su segunda temporada, no lleva 3 entre los 15 y los 21 y entraría en cupo. Al final es divertido, durante el verano va a ser hacer ese cálculo.
2: ¿Por qué te digo yo, ahora que venía de Aaron Mayol, de la saga, qui era el bo, el xoar bo, son pare. Va, sí. La meva quinta. 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
3: Yo cuando piste pretemporada también tendré que hacer eso, tendré que ver, claro. A ver qué cantera nos empezó la pretemporada.
1: Sí.
3: Igor Galdín, 2010, Mar Santos, no sé cuántos, Nacho Pérez, 2008.
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3: Pues a ver,
0: estiu mogut en el Llevant.
3: Sí, a ver, Ryan va a hacer lo que Ryan quiera, porque así llegó al Levante, lo que tú quieras hacer. Ryan a ver el Mundial cómo acaba, pero bueno, el mensaje que traslada el club es la predisposición por las dos partes. Con Carlos creo que el Levante lo va a intentar renovar. Vamos a ver si eso lo consigue o no.
0: ¿Y si no es venda?
3: Es que acaba en 2027. Estamos con lo que antes decía. Lo que antes decía. Entonces, claro,
0: si no
3: te encuentras a partir del día 1 de enero con la posibilidad de poder firmar con cualquier otro club, teniendo también el añadido que no tienes la propiedad absoluta de Carlos. Tú tienes el
0: ¿cuánto 70, en Sevilla?
3: Un 30 todavía, un 30. Pablo Martínez... Creo que esta semana ya tendremos el desenlace final. Creo que esta semana ya vamos a ver si Pablo sí, Pablo no.
0: Yo ¿pero diría que Pablo no.
3: Que ni va a tener oferta de renovación. Yo diría que no va a tener oferta de renovación, que no la tiene todavía. Yo creo que Pablo va a ser que no. Y yo creo que, aunque creo que es un futbolista que todavía le podía aportar mucho a Luis Castro, creo que con todo lo que ha pasado con Pablo, aquellos rumores del Valencia, aquella pretemporada con Julián Calero,
0: no eran solo los rumores.
3: No, bueno, lo vamos a dejar así.
1: Fue por culpa del Atlético de Madrid, sí, ¿no? Sí.
3: Lo vamos a dejar en eso. Luego, la no puedes viajar a Gijón porque te queremos vender al Valladolid en el primer partido de Liga de Calero y al final lo puedes inscribir. Las lesiones, yo creo que Pablo necesita un cambio de ciclo. Va a jugar en Primera División, estoy convencido. ¿Dónde? No lo sé. Y creo que esta semana ya sabremos definitivamente lo que pasa. Con Carlos Espí, creo que hay que asumir que es venta.
0: Ajá. ¿Piensas que arribará la cláusula o no?
3: Cerca de la cláusula, creo que sí. Llamadas han habido un montón, pero a día de hoy trasladan desde el club que no había una propuesta formal.
1: Es que 7 de junio todavía.
3: Claro, es que es muy pronto todavía. Es que el mercado es que no ha empezado oficialmente.
2: ¿Y no necesita coordinar eso? Tú tienes que tenerlo claro en match, no, en match, con empresas scouts.
3: Pero si el Levante asume que es venta, lo que pasa es que tú tienes que trabajar con distintos escenarios dentro de la situación económica que tiene el club. Y luego el otro caso que comentas, el de ETA, vamos a ver, con ETA sí que tengo más dudas, porque creo que ETA sigue teniendo mercado, pero creo que ETA...
0: Es 30 kilos de Rusia, ya no
3: vive. Ni por asomo. Pero creo que ETA una segunda temporada, la gente asume que una segunda temporada no se va a producir, y yo creo, y yo no descartaría una segunda temporada.
0: ¿Tú te quedarías, ETA? Yo sí,
3: si no llega una oferta, evidentemente 30 no, pero una oferta que ganes algo más que los 3 y pico que te gastaste, yo me lo quedo un año más.
2: Vale, pero yo te digo una cosa, Espí, y ahora parlem de un altre detall. Tu no eres ni el director esportiu ni el president. Tu eres, Ismael, l'amo de llevar, el que fiques cacaos. I tens la clàusula de 25 milions. 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
3: Jo sé, ara me llegan 20... O sea, no, si jo...
2: Però el xiquet té 25 de clàusula.
0: Tens que renovar-lo.
2: Y si alguno escuchar la cláusula o la otra, pero ya, pero ahora no vas a renovar.
3: Pero si, o sea, yo soy propietario del Levante y yo tengo la realidad económica que vive el club, yo es una irresponsabilidad no venderlo. Creo que es una responsabilidad no venderlo por 25
2: pero
3: millones.
2: Pero si es 25 de tope, pero yo te digo.
3: Intento los 25.
2: Y si no, Olvens, per 24, 23 o 22, si pero te quedes un 20 o un 30%
3: bueno,
2: de la següent venda.
3: Claro. A ver, yo sí puedo negociar un 20%. Yo sí digo 20 más un 20%.
2: No es un jugador que valga 40 ni 50 hoy, pero el mejor que ve o en 2 años.
3: Sí. A ver, yo sí lo saco. Si no es la cláusula y saco

0: 20. Esto es hacer
1: la cláusula, pero a las buenas.
0: Sí, o como pasó con Keylor Navas, que tú dijiste, vale, la cláusula, pero ponme un poquito más. O como pasó con Pepe Lu, que para adelantarle...

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0: això,
1: el Atlético si Madrid, el que quieran. Ah. Si tú me dicen, te lo compro, 25 millones y el primer año aquí, o 20 y el primer año aquí.
0: Pues que es muy sencillo.
2: Sin problema. Pero, Isma, pero van a tener que hacer, no sé, yo de verdad, el mercado del Levante, si se va a Espi, si se va Pablo Martínez, si se va Carlos Álvarez, que además son chicos todos que conocen la casa y que conocen el fútbol español.
1: Bueno, yo Carlos no lo tengo tan claro. Yo Carlos lo
2: bueno, pero traer, bueno. Pero sí, bien, vale, pero imagínate que el recambio de Espi es un delantero francés.
1: Pero si yo te entiendo perfectamente, Iván, si yo te entiendo perfectamente lo que dices, pero es que junto con eso hay una realidad económica del club que son 160
2: millones
1: de deuda.
2: Sí, pero no quita, Isma, que me preocupe, porque al final
1: claro, no, yo también.
2: Será una situación que en realidad para mí la plantilla de este año del Levante ha sido floja. O sea, tú has mantenido el bloque de la temporada anterior y ha sido floja.
3: ¿Qué
2: te ha salvado el Levante?
1: Luis,
2: ¿te ha salvado?
1: Luis Castro.
2: Bueno, pero aparte de eso, te ha salvado primero un primer tramo de temporada de Taillon. Sí. Luego 11 goles de Carlos Espi.
1: Sí.
2: Necesitas un tío que te marque 11 goles y que te dé la salvación y Luis Castro que te guíe. Pero ¿quién va a ser el que marque los 11 goles el año que viene?
1: Pues para ahí algo, pues igual que cuando muchas veces hablamos del Valencia, ¿qué hay detrás? ¿Quién está trabajando detrás? Pues hay que confiar en esta dirección deportiva. Yo confío en Héctor, confío en Gila, que son los que tienen que crear este proyecto. Que luego salga mal, porque este año el riesgo era altísimo, porque al final era su primera experiencia, el riesgo era altísimo. Pero ellos se han ganado la posibilidad de intentarlo y equivocarse. Se lo han ganado, ya está, esos son ellos. O sea, ¿quién hay detrás? Ahí sí que hay alguien detrás. Yo te digo, son este y estas personas. Y ya está. Y a partir de ahí, pues vemos a ver que se equivocan. Pues ya tendremos toda la temporada para comentar los errores, los aciertos y lo que haga falta.
3: Volem, porque va a ser un estiu entretingut en el Levant.
2: ¿Crees que va a haber muchos perfiles fichados por Luis Castro? Perfil Raguber.
3: Raguber, sí.
1: Sí, pues el primer fichaje.
3: Yo le faría caso, ¿eh?
1: Pues el primer fichaje. El primer fichaje va a ser un jugador que le conoce a la perfección, que es Enzo Bardelli.
0: Sí.
1: Enzo Bardelli, centrocampista que tuvo en el Dunkerque, que va a firmar, no sé si al final serán dos o tres temporadas, va a ser el primer fichaje o de los primeros, o esta semana o muy pronto. El jugador está, o sea, lo ha convencido Luis Castro. Va a ser. Muchos se pueden parecer a ese perfil, sí. Sobre todo el perfil libres de contrato o cesiones,
3: claro.
1: O cesiones siempre y cuando no nos pasemos con el cupo.
3: Claro. Y ahora que quiere dar a Iván Herraiz, espera.
1: Exacto, se lo diremos a Héctor que llame, igual que la temporada pasada llamaron en más de una ocasión a la federación por el tema de los extranjeros, si eran desde qué edad estaban.
2: Mira, por lo que decía antes Salva, de la complicación, mejor dicho, de encontrar la información. Si tú lees la reglamentación, que es lo que más me gusta a mí, negro sobre blanco, porque tú lees y es lapidario.
3: Y por hablar fuera de micro, es que a mí me pasa, y yo estaba ahí echando y es que es muy abstracto, es que no parlen
2: es que
3: de.
2: Los clubes se preguntaban.
3: ¿Tampoco saben?
2: Los clubes se preguntaban, ¿pero entonces son seis en total? Sí, ¿o claro, son seis y seis? Y hubo una reunión en la Federación Española de Fútbol en la que aclararon dudas a los clubes. Y una era esa. Y claro, es que al final, pero es que como han copiado y pegado el texto de la FIFA, pues entonces.
1: Ya, y yo tenía otra pelea similar con eso, que era cuando, que antes estáis comentando el tema de ETA,
3: sí.
1: De Rusia. Yo en el canal todo el rato empeñado. Pero vamos a ver, que no se puede ir a Rusia. Si ha jugado en dos equipos, yeah. Puedes estar inscrito, pero solamente puedes jugar en dos. ¿Cómo se puede ir a Rusia? Digo, otra cosa es que tú lo compres y te lo cedan aquí. Que no se puede ir a Rusia. Yo cada vez que escuchaba a Rusia, yo digo, vale, puedes ir a Rusia, pero se tiene que quedar aquí. No puede jugar en Rusia.
3: Que vista ahora no era una mala idea tampoco.
1: No, a ver,
3: vendrelo y que se
1: 30 millones, claro. Si se hubiera quedado aquí y te marca el gol de Osasuna. Ya no te hablo de los primeros goles.
2: El de Osasuna
1: nos dio la vida. O sea, el de Osasuna nos dio la vida. Ese gol.
3: Tal cual. Son les 12 y 20. 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

0: 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Daniel Sánchez, me quedo con Javi Guerra, Jesús Vázquez y Dimi. Los otros son para mí todos transferibles. Los que tienen que salir sí o sí, Tárrega, Copete, Fulquier, Rioja, Danyuma, Diego López, Almeida, Santa María, Duro, Canós, Cheng... n'hi han dos que estan lesionats i que pensa que serà molt complicat, com és el cas de Diego López i de Canós. 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Que menuda neteja fea. José Pitars diu, los tres jugadores que traspasaría, Sadik, Ramazzani y Hugo Duro. Y los que no traspasaría son muy pocos o ninguno. Fran, los únicos que deberían quedarse son el portero y Guerra. Los demás, todos transferibles, todos, no solo tres. Juan G. 75, digo, se quedan Guerra, Dimitrescu y Jesús Vázquez. Fuera Gallá, Danyuma y Diakabi. El no VI, Dimitrescu, Guerra y Ugrinich. Y Arcadio Pérez Sanciu, Guerra, Guerra y Guerra. Vos traslade la cuestión. ¿Salvaría a tres jugadores en el Valencia?
1: Tengo una lista de facturas de gente que en el mes de enero quería...
0: ¿Venía a Gueda? ¿A Guerra?
1: Quería poner una lona de Ugrinich en el Miguelete, lo cual yo no entendí en ningún momento. Y
0: traspasa la Guerra, ¿no?
1: Javi Guerra ha demostrado ser el mejor futbolista de esta plantilla en el momento en el que Corberán le ha dado continuidad y ha encontrado su sitio. Para mí los tres que no vendería son, aparte de Javi Guerra, lógicamente... Jesús Vázquez, yo creo que es el lateral izquierdo del futuro inmediato del Valencia. Y Hugo Duro, que por mucho que queramos, es el máximo artillero nacional las últimas tres temporadas, sumando las tres temporadas. Entonces, yo creo que tiene gol. Y
2: máximo goleador del Valencia, de gols. La cifra es muy pobre, ¿eh?
1: Sí, bueno, pues, pero no Valencia que ha luchado por
2: 11 en 4 meses.
3: Sí, pero es que pasa los años y es la misma historia de siempre. ¿Viene alguien que pueda marcar 10 goles? Yo, Dimitrescu, Javi Guerra... Y Hugo Duro también. Y metería a Jesús Vázquez. Es que yo creo que la cuenta nos sale mucho más.
2: Pero no. Tendrías buenas ofertas.
3: Y vender, Danyuma, Danyuma y Danyuma.
0: No está mal. Yo creo que también será complicado donar eixida a Danyuma. Respecte a Pirana Terminante, València-Bàsquet. València-Bàsquet en semis, l'espera Joventut. 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
3: No, calla, no lo voy a decir que si no, desde la cuenta de València-Bàsquet, a todo el mundo que lo ha puesto le han dicho, ay, no, cuidado,
0: calma,
3: paciencia.
0: Calma.
3: Y yo en un grupo de los...
0: Pero que... ha caigut el Madrid.
3: Han caído tres de... El único cabeza de serie que se ha clasificado para semifinales, claro, es Valencia.
0: El único que te asegura.
2: Y no apuchaste Estudiantes, no atreveña el Pou.
3: Pero lleva, creo que son 5 playoffs seguidos. Cinco playoffs seguidos perdiendo en el último partido. Y además hoy que tenía ventaja por delante.
0: ¿Qué te sembla Juventud como rival de Valencia Basket en semis?
3: A ver, si hubiéramos elegido entre Juventud y Baskonia, hubiéramos elegido Juventud.
0: Sí, pero ¿cómo acaba la temporada Baskonia? Sí.
3: Sí, sí, además creo que esa lucha hasta el final por arrebatar esa segunda plaza a Valencia Basket hacía un equipo temible. Yo creo que Baskonia era uno de los rivales a evitar. Lo que pasa es que ves a Ricky Rubio jugar,
0: sí.
3: Ves a Ricky hoy el partido que ha hecho y
0: según,
3: dices,
0: según Juventud, ¿eh?
3: Y dices, ¡fua! Y dices, menudo espectáculo de jugador, igual que a Marceliño verlo y a Patty Mills en Tenerife. Pero bueno, creo que Valencia Basket ahora tiene su oportunidad y a ver cómo gestiona esa presión extra. En los momentos de presión nos ha costado un poquito.
0: Sí.
3: Pero creo que es el momento, creo que es un momento clave para que Valencia Basket, no lo vamos a decir muy alto, pueda llegar muy lejos.
0: Iván, ¿has ido al Rachalena?
1: Valencia Basket va a ganar la liga. Es mi apuesta.
0: 12-25 del ya día 8 de
3: junio. Es que yo no lo he dicho porque no quiero que me escriba la cuenta de Valencia Basket.
0: Tienes miedo al éxito, Iván.
1: Es mi apuesta. Si me quieren escribir, tengo los...
3: es que ha sido muy gracioso.
1: Tengo las notificaciones quitadas, así que no lo voy a ver.
3: Es que ha sido muy bueno porque lo he leído a mucha gente y mucha gente, no, que hay que jugar la semifinal primero,
2: Feo unas cosas de quitar notificaciones.
3: No, yo no.
2: Feo unas cosas, me raras.
1: Sí, bueno, pues ya te lo cuento después.
2: No, que no lo entendré. Ni me interesa, da igual.
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1: Dilo, va a ganar Espanya el Mundial.
0: També, en el mateix minut, 12-25.
3: A ver, yo creo que estamos muy ilusionados, ¿no? Yo creo que es la grandísima favorita. Para mí, junto con Portugal.
0: Ayer
3: estabais, para mí sí, para mí las dos grandes selecciones, yo creo que las dos favoritas son España y Portugal. Por encima de las Francia, Inglaterra, Alemania, yo para mí creo que son las dos selecciones más potentes. Y luego hay alguna tapadita que tengo ganas de verlas, Ecuador, Colombia, que todos los panenquitas están hablando mucho de Ecuador y de Colombia y de Turquía. están hablando mucho de esas elecciones. Las quiero ver también, a ver a quién dan algún sustituto que otro.
0: Pares de parenquita y mires a Iván.
3: No, no, mira, yo porque lo tengo enfrente.
0: Ah, vale. Diga, ahora sí, Iván. Iván es parenquita y no sabía.
1: Pero si tiene más de 19 años, no lo conozco, ya lo sabes.
2: Ahí parlaven, fincito, de Noruega.
0: Sí, ahí parlaven de Noruega.
1: En un mundial que además.
2: Dicho os comienza.
1: Tiene otra ronda más y muchas elecciones, es difícil dar la campanada. Tienes que superar una ronda más. Bueno, en fin, puedes llegar a cuartos, pero no veo a ninguna gran sorpresa. Yo, España para mí es favorita, y Portugal también, es que tiene mucho talento Portugal,
0: Destacó a Portugal per davant de França, yo...
1: Sí.
0: Per davant de França, de Brasil, de Argentina...
1: Brasil, fíjate que... Y esto igual nos puede luego caer...
0: Sí, igual te saco el clip, ¿eh?
1: Brasil es que no lo veo ni en la terna de favoritos, así que...
0: ni pasando de fase de grupos.
1: Sí que meto a Francia, sí que meto a Argentina, pero no veo a Brasil.
3: Europeas. Yo creo que las semifinales son europeas.
2: Vos conté una cosa que no sabeu, quién es la selección de totes que estuve en el Mundial que més problemes ha tingut per a trobar seleccionador. 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Sí. Uzbekistán.
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1: És que no me gusta el Mundial, el formato, tantes seleccions.
0: Más equips, no?
1: Ya, hay partidos que pueden acabar 7-0 en fase de grupos. Es que no lo veo el...
2: Ahora, Haití no es favorita para ganar el Mundial.
1: y para puntuar, es que claro...
3: Y Cabo Verde y Jordania...
0: Bueno, Cabo Verde,
2: ojo Cabo Verde.
1: Es que está bien de vez en cuando que haya alguna sorpresa, ¿no? En el Mundial de antes, que había una sorpresa, ¿no? Espectacular, un aplauso a Arabia Saudí, qué bien, cómo compite. Pero, ostras, muchos equipos que... No me gusta el canvi de formato.
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2: Que parla espanyol.
0: 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Vale. 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Iván Herraiz, Cadena Cope, gràcies. Bona nit.
1: Buenas noches y enhorabuena a Elche, de la Promises, sí. Brutal.
0: Exacto. Buen contacto, ya. Bueno, es que Iván ha estado ahí.
1: Por eso estoy rojo.
0: Del sol de...
1: No, brutal. O sea, me ha gustado mucho la comparación que ha hecho Paco Poliz, es como el Leicester cuando ganó la Premier. Es que ese torneo solo lo han ganado el Barça, el Madrid, el Valencia, el Sevilla, y lo ha ganado Elche, brutal.
3: Se ha colado el Elche, sí señor, enhorabuena soy, por supuesto.
0: Isma, buena nit, gracias.
3: Gracias, un abrazo, chicos.
0: Carlos.
2: Chiquet, buena nit, au.
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